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1: Ay, mándales un saludo acá a la Evelyn y a la... A la Marranavajas acá, que vienen acá. De Marranavajas hacia otro que se le cayó el diente, patito.
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1: Buenas tardes a todos. Yo soy Serapio Josso y yo quiero mandar saludos para toda la raza mexicana de todo México, por supuesto, la raza de San Luis, la raza de Michoacán, de Guerrero, de Estado de México, de Sinaloa, de Guanajuato. Yo me estoy echando mi whisky aquí escuchando la Zeta, señores. De parte, yo soy Serapio Josso, pues cuídense.
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1: Buenas tardes, mi Pato, ¿cómo andamos por ahí? Mira, aquí andamos cortando la yarda y escuchándote. Oye, ponte una rolita de Pegaso de las meras perronas por allá de los 94, de las viejitas, una de Tropical Panamá. Ámame hoy. Esa rola está bien bonita y se la quisiera dedicar a mi esposa. Y saludos de parte de su amigo César La Tejana. Desde aquí hasta ahí, Buenos Aires, Potosí. ¡Ánimo!
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1: Saludos y ahí manda un saludo para toda la gente que trabaja en diferentes compañías de granito que hacen la excelencia. Y un saludo especialmente para el Roger, Chepe Grande, Chepe Chico y Omar, de parte de Tony, todo en Montana, que trabajamos en Alfa Grande.
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1: Hola, hola, buenas tardes. Saludos. ¿Cómo se nota, Pato, que sabes que hoy es viernes? ¡Qué bárbaro! ¿Cómo le atinas? Me das en mi mera pata de palo, ¿cómo se dice? Ay, no sé. Hoy toca, toca chequecito. Bueno, y de todo.
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1: Pato, güerita, buenas tardes, ¿cómo están? No, pues aquí pasando, reportando de volada. Vamos a ir a hacer un mandado, vamos a ir a pelearnos con el Pasto, a yardear. Un saludo para toda la raza de esta Guanajuato y a la hora de los corridos, si nos pones por ahí la de Escuadras del Sur para saludar a todos los pueblos de Ixtla y a todos tus radioescuchas.
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1: Apártame un corrido, ¿no? Ahorita para las 6. Asesino a sueldo con Luis y Julián Pato. Saludos para el Picurino. Ya vamos aquí del tráfico aquí en Ronro.
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1: Porfa, ponme mi corrido de Beto Quintanilla, el corrido de Mi Último Contrabando, porfa. Acá donde sale la banda tocando bien mamalona.
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1: Un saludo para la compañía Buches Spain, los mejores pintores. ¡Hola, pintor perro!
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1: Hola, hola, mi nombre es Alma, de aquí de la ciudad de Austin, y mandándoles un saludito a todos, saliendo del trabajo con mucho tráfico, un día muy caliente, caliente, caliente. Muchas gracias, besitos.
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17: ¿Sabías que el chileno Elías Figueroa fue elegido 3 veces consecutivos como el mejor futbolista de Sudamérica? Muchos expertos lo consideran uno de los mejores defensas de todos los tiempos, aunque nunca jugó en un mundial como una selección protagonista.
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1: Aquí reportándose el Yuca, como siempre, escuchando la mera vena, mi cupapato. Quiero enviar un saludo para usted y para toda la raza que escucha la Z, y a ver si nos complace con el corrido del hidrocálido, mi cupapato. Me dijo que era de afuera el día que la conocí, que nació en Rincón de Romo, pero ya no vivo ahí. Vivo en Pabellón de Arteaga. Si gusta, venga por el Yuca. ¡Fierro!
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1: ¿Sabías que la tanda de penales para definir un partido de mundial se utilizó por primera vez en España en 1982? Antes de eso, algunos encuentros llegaron a decidirse incluso por sorteo o en partidos de desempate.
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1: Ponme una de las jilguerías, la de las dos botellas de mezcal, pero con tambora. Yo sí sé quién son las jilguerías. Esas son las que ponían allá los abuelitos allá en el mero rancho. Y ellas son de Michoacán. Y arriba San Luis Potosí. Saludos para el Pitujo y para el Birrias.
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1: 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Habla Griselda, la de Reynosa. Bye.
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15: ¿Sabías que el arquero inglés Gordon Banks realizó lo que muchos llaman la mejor atajada en la historia de los mundiales? En México 1970 le desvió un cabezazo prácticamente imposible a Pelé. El propio Pelé dijo que en aquel momento pensó que eso fue un gol y no, no lo fue.
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0: Miren, plebe, no hay que dar sinvergüenza, pero sí hay que decidir lo legal.
1: Una en el día y la otra en la noche.
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1: ¿Sabías que el brasileño Ronaldo simuló que un balón le había pegado en la cara durante el Mundial 2002? 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La actuación le costó una multa y en ese momento quedó como una de las simulaciones más graciosas, más famosas en la historia de los mundiales.
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poquitas pero sabrosonas. 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Sigue disfrutando, porque aquí vamos con más trancazos en 107.1 La Z, la radio de Neta.

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13: Eso, te saluda tu amigo Paco de Guanajuato aquí en 107.1 La Z. No te olvides, manito, que esta noche te espero a partir de las 7 y hasta que nos amanezca con la buena música, el contenido, tus premios. No, hombre, manito, lo vamos a pasar de aquellitas. Lo demás aquí en 107.1 La Z. Y mira, manito, en lo que llega la hora cuchicuchi, aquí te va este trancazote.
14: ¿Cómo andamos, familia? Acá su compita el Pato. Paso a saludarle y también a invitarle para que nos escuchen esta tarde. Fíjate que desde las 3 de la tarde tenemos mucha información para ti. Tenemos las rucas del Pato. Viene también la pregunta de la hora.

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Que la güerita y tu compa el Pato nos damos un buen agarrón. También la hora de los corridos prohibidos. 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Esta tarde, aquí a través de la Z. Sigue con más rolotas de Neta. Ahí te van. 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
7: Toc, toc, ¿quién por ahí? Tu amigo Paco de Guanajuato saludándote, manito comadrita. Mira que a partir de las 7 de la noche, aquí ando contigo, manito comadrita, para acompañarnos en la hora cuchi cuchi de la Z. Muy buena música, muy buenos premios y por supuesto las notas que te gustan. Aquí con tu amigo Paco de Guanajuato. En lo que llega mi turno, manito, pues vamos a escuchar esta canción. ¿Qué te parece? ¡Súbele!
0: Aquí vamos de regreso con miles de dólares en premios. 107.1

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1: ¿Cómo andamos, amigo, amiga? Por acá te compita el Pato. Paso para invitarte a que nos escuches esta tarde. Llegamos con todo a las 3 de la tarde, escuchando puras rolitas, puras ruquitas, pero sabrosonas. Además, tenemos el video viral. Ayúdanos a participar en el WhatsAppazo, hombre. Chécatelo en las redes sociales y comenta a través del WhatsApp qué es lo que opinas. También tenemos el cuartito de los pecados, el traffic mix, la hora de los correos prohibidos, eso y mucho más.

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6: Art. ¿Qué onda, manito?

0: por lo pronto, aquí te dedico esta canción. ¡Súbele!
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¿Y qué crees? El video viral se pone interesante. Todos opinando sobre el video viral. También tenemos el cuarteto de los pecados. Tenemos el traffic mix. Y después del traffic mix tenemos el agarrón, hombre. Que la güerita y tu compa el pato nos damos un buen agarrón. También la hora de los correos prohibidos. No te lo puedes perder. Esta tarde, aquí a través de la Z. Sigue con más rolotas de Neta. Ahí te van. 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
7: Eso, te saluda tu amigo Paco de Guanajuato aquí en 107.1 La Z. No te olvides, manito, que esta noche te espero a partir de las 7 y hasta que nos amanezca con la buena música, el contenido, tus premios. No, hombre, manito, la vamos a pasar de aquellitas. ¿Dónde más? Aquí en 107.1 La Z. Y mira, manito, en lo que llega la hora cuchicuchi, aquí te va este trancazote.
0: Aquí vamos de regreso con miles de dólares en premios. 107.1

¿Por qué escucho la Z? Pues ¿a poco hay otra? Es la mejor estación de aquí de Austin. No, pues cada ocurrencia, pues tuve en especial con Papato. Me contagian mucho, me contagian mucha vibra. Cada ocurrencia que traes, que a veces vengo en el trabajo, vengo cansado, vengo manejando. Cada ocurrencia que sacas, que vengo risa y risa, se me quedan viendo los carros de al lado a veces en una luz. Y la güerita, pues no se diga. No, pues hacen un buen dúo. Los mejores locutores de aquí de Austin.

Bueno, la verdad que me gusta la dinámica de ustedes. Ustedes son, trabajan muy bien los dos juntos. El dúo de ustedes es perfecto. Me gustaría unirme a ustedes para hacer un trío. Pato, ¿qué estás haciendo? Pato, súbete los pantalones, que tú vas a...

0: Muy poco. 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
1: ¿Cómo andamos, amigo, amiga? Por acá tu compita el Pato. Paso para invitarte a que nos escuches esta tarde. Llegamos con todo a las 3 de la tarde, escuchando puras rolitas, puras ruquitas, pero sabrosonas. Además, tenemos el video viral. Ayúdanos a participar en el WhatsApp, hombre. Chécatelo en las redes sociales y comenta a través del WhatsApp qué es lo que opinas. También tenemos el cuartito de los pecados, el traffic mix, la hora de los correos prohibidos, eso y mucho más.

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1: Saludos a mi familia, Jaime, en sintonía, por favor. Quería ver si me puedes poner una canción de la dinastía, cual sea de la dinastía, por favor, para toda la familia Jaimes. Saludos, Patito, de parte de Chely Jaimes. Ánimo el cuadro. Saludos.
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0: aquí vamos con los saludos de Neta.
1: De Pato, Pato, Patito. Buenas tardes, Pato. Plácenos con el corrido de el de los lentes carrera. Aquí vamos bien derrotados rumbo a casa ya saliendo de la chamba. Ánimo.
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¡Ay, nomás ahí quedó! Es el mañanero de 107.1 La Z. ¿Qué onda, mi compa? Y bueno, oye, vamos rápido ahorita a regresar con saluditos a través del WhatsApp.

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19: 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Todo eso aquí a través de 107.1 La Z. Vámonos con más trancazos de neta.

Es el mañanero de 107.1 en la Z. Oye, pues bueno, vamos a seguir con los más WhatsAppazos por acá en el 512-481-1071. Ahí quedó ese corridazo para mi compa Beto, saludazos. Oye, por acá saludos para mi compa Fernando, que va rumbo al trabajo, ya anda pidiendo algo de los Tigres del Norte, la Bronco Negra, te lo ponemos con muchísimo gusto. También por acá saludos para Don Chato, anda pidiendo algo de los Cadetes, con muchísimo gusto, vamos a complacer aquí en

con estos corridos. Hasta se me olvida que me levanté temprano. Esta es la ráfaga de corridos. 107.5.

0: Vamos con los saludos del WhatsAppazo.
1: Ay, saludazos, mi hermano, por ahí para la trocona que anda por ahí raqueando a mis cuñados, el morrito de Covadonga City, el chongolo. Y hoy un tempranazo, me metí un tempranazo. Sí, pato, porque me acalambré de los dedos, pato, por el calor. Y por la racilla de la Clean Skate, que anda ahí sudadilla todavía los chavos. Pero ánimo, ánimo al cuadro, mis chavos. Todo para adelante, nada para atrás. Ánimo, gracias, mi cuacua.
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0: Pata, ¿quieres saber cómo le puedes hacer para dar un buen consejo? La regó esta señora. Bueno, regresamos, que dice mucho más aquí en El Mañanero. Muy buenos días y feliz lunes.
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¡Ay, no más! Es el mañanero de 107 puntos la Z. Oye, vamos a regresar ahorita con la metida de pata. Y también en esta hora te enteras cómo ganar registros para Marco Antonio Solís.

0: Es el mañanero de 107.1 La Z.
1: ¡Flaquita! ¡Ay!
0: ¿Qué hubo? ¿Qué hubo? ¿Cómo andamos? Ay, ¿cómo andas, Flaquita?
1: Ay. ¿Para qué miento?
0: No, pues
1: ando
0: no, ¿por qué? Ay, híjole,
1: ando
0: híjole.
1: Cruda.
0: No, hombre, está bien, Flaquita. La verdad, yo también, pero.
1: Es que, pues el mundial ayer, güey. ¿Sabes qué?
0: ¿Qué pasó?
1: La conecté de la boda.
0: Sí.
1: Connectation,
0: la verdad.
1: Fuimos a la boda, la pasamos bien padre. Una peda.
0: Sí, ¿cómo no? Uy, cállate. Es lo mejor que se puede hacer.
1: Y la verdad lo continuamos a ir un poquito con eso del mundial. Y pues hoy ando batallando, pero pues aquí, con toda la actitud.
0: Eso es todo. ¿Cómo puede ser?
1: ¿A poco no, Flaquiza? Aunque andemos crudos, hay que darle.
0: Oye, es que sí, eran los lunes, la verdad. Yo siempre
1: la
0: digo,
1: chamba espera.
0: La verdad que sí, yo siempre digo que los lunes ni debían de existir, pero, híjole, bueno. Ay, tenemos que dar un consejo, la verdad, mi querida
1: a
0: flaca.
1: A ver, ¿qué onda? ¿Qué pasa?
0: Fíjate que hay una señora que por andar de chismosa metió la pata. Dice por acá, esto nos llegó
1: no
0: a través.
1: No sabe cómo ser chismosa, entonces.
0: Bueno, pues sí, ¿verdad? Dice por aquí. Dice, soy Silvia y vivo aquí en Georgetown. El fin de semana fui al HEB y vi a mi compadre abrazando cariñosamente a una muchacha en el pasillo de las verduras. Se estaba riendo, ella le acomodó la gorra.
1: ¡Wow! Oye, espera, pausa. Ahora está en HEB, se están juntando los amantes. ¿Qué está pasando?
0: No, te digo. Es que anda con todos los amantes que...
1: Ya me encuentran dónde ahora se están encontrando en el HEB. En el pasillo de verduras es el más pasillo sexy, ¿ok? En
0: es
1: el HEB.
0: Ya está cara la verdura, entonces por eso. Ya por eso.
1: Ok, híjole. Ok, perdón, sonrío, síguele. No, wow, en el HEB.
0: Sí, dice, se estaban riendo, ella le acomodó la gorra y hasta le dio un abrazo bien largo. Yo pensé, pobrecita de su esposa. Salí de la tienda y de inmediato le marqué para decirle que la estaban engañando.
1: Ya ves, hijo.
0: Me preguntó, oye, ¿traía una blusa azul? Le dije que sí. Me respondió, Silvia, esa es su hermana. Ella vive en California y tenía casi 5 años sin verla. Ahora mi compadre dice que yo soy bien metiche. La hermana se enteró del chisme y a mi comadre se molestó porque a mí un escándalo y un mitote se nomar sin preguntar. Dice,
1: ay, no.
0: Ahora, ¿cómo le puedo hacer para arreglar esto?
1: ¿Sabes qué? Y yo no creo que esta es tan grande metida de pata.
0: ¿Cómo no? Oye, bueno, pues.
1: No, yo, bueno, ahorita te digo.
0: Órale.
1: ¿Sabes qué? Me pasó algo similar.
0: ¿En serio?
1: Sí, ¿cuándo? Ahorita te lo cuento.
0: Órale.

0: ¿Ya mandaste tu audio al WhatsAppazo?
1: Ay, mándales un saludo acá a la Evelyn y a la... A la Marranavajas acá, que vienen acá de Amarranavajas, hacia otro que se le cayó el diente, patito.
0: Todos ellos son de Neta, como 107.1 La Z. Ahora manda el tuyo.

0: ¡Hora, hora, hora! Buenos días. Es el mañanero de 107.1 La Z. Oye, pues bueno, seguimos con el tema, esta metidota de pata, pero antes de eso, la flaquita por acá.
1: Oye, ey. Espérame.
0: Ah.
1: Tengo que hacer video de esto.
0: Ajá, híjole.
1: Okay. Estoy haciendo video. No, es que tengo que grabarlo porque ya me están hablando en las redes sociales que nunca mando saludos. No sé qué tanto. Pues sí, ya se están enojando conmigo. Okay. Saludos para Carlos Malvez. Ajá. Primero que nada, que él fue el que me dijo en el Face que ni mando saludos. Carlos, te pido una disculpa y te mando un beso grande.
0: ¡Órale!
1: ¡Mua! Besote grande, el Bart Simpson. Bueno, le digo el Bart Simpson porque tiene ahí en su perfil la foto de Bart Simpson.
0: Híjole, ya lo descubriste.
1: Ya lo descubrí, Carlos Malvez. Ok, saludos a él. Saludos también para Jesús Pérez, que siempre está atento. Robinson Montufar, el más respetuoso. Fan que tengo, la verdad, lo amo. Besitos. ¡Mua! Y al Centímetros, él sabe quién es. El Centrímetros se porta muy mal, Centrímetros.
0: Y te digo, válgame Dios, saludazos para todos sus camaradas.
1: Saludos,
0: que andan allá.
1: Pero saludos, ¡mua! Los amo.
0: Que andan
1: los
0: al puro tiro. Que andan al puro tiro.
1: ¡Flaquista! ¡Los amo!
0: Oye, pues bueno, ahorita vamos a regresar también porque esta metida de pata, híjole, por esta señora. Ay, ¿cómo le va a hacer?
1: ¿Cómo
0: le va a hacer después?
1: Es que yo creo que no fue tan metida de pata.
0: ¿Cómo no? ¿Cómo no?
1: Actually, yo creo que fue una buena amiga.
0: Bueno,
1: lo explico ahorita.
0: Ahorita, ok, va.

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14: ¿Sabías que Memo Ochoa se convirtió en figura mundial durante Brasil 2014? 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

0: Buenos días.
1: Oye, ey, entrando saludos acá por el WhatsApp, paso 512-481-1071. ¿Qué dicen por allá, zorrillo?
2: Dice, por acá, dice, saludos para mi esposa preciosa Janet. Y quieren que le pongamos el corrido de Beto Quintanilla, las águilas andan solas. Ahorita lo ponemos con muchísimo gusto. De hecho, ahí tengo por ahí un video de la flaca el sábado que andaba en la boda y se aventó un gritote con ese corrido también, fíjate. De Beto Quintanilla, las águilas andan solas.
1: Andaba bien loca yo.
2: Andabas con todo, flaca, la verdad que sí.
1: Ok, de volada, porque andamos en la metida de pata. Ey. Después nos quedamos ahí en un hotel, ¿verdad? Enseguida del salón de la boda.
2: Ey.
1: Y pues claro, nos fuimos boda mexicana, ¿ok?
2: Sí.
1: Entonces
2: ya sabes,
1: que se acabó hasta la 1 de la mañana, ya nos estaban ahí corriendo del salón. Pues claro, fuimos a continuar la fiesta al hotel, nos estábamos quedando ahí enseguida, ¿ok? No drinking and driving, nunca.
2: No, eso sí.
1: Eso sí, nunca. Y entonces estábamos ahí en el cuarto todos, creo que en el cuarto de la mamá del novio, que es mi primo, entonces mi tía.
2: Sí.
1: Y pues ahí todos siguiendo la peda, ¿verdad? Siguiendo
2: sí,
1: el party.
2: Sí, machín.
1: Llegaron a tocar que ya, y yo bien loca que diciendo, no, si no es la policía, no nos vamos. Si no llega la policía, no se acaba la fiesta.
2: Y neta que sí. No.
1: Y me pasé.
2: Sí, y luego todos de que, carijo, oye, anda bien alebrestada ahorita la flaca, anda con todo. Y no, hasta la gente se animó para seguir el pedo, seguir el cotorreo.
1: Fui a la puerta a la pobrecita del hotel, le dije, no eres policía.
2: Sí, la pobre muchacha nomás quería hacer su trabajo y tú, híjole.
1: Me pasé, andaba bien prendida.
2: No, andabas con todo,
1: bueno,
2: flaca, la verdad que sí. Pero
1: vamos
2: sí.
1: Vamos a la metida de pata ya, ¿no? Traemos muchas historias hoy, yo creo.
2: No, pues casi, es una metida de pata, ¿se cuenta?
1: Es una metida de pata.
2: Oye, bueno, fíjate que ahorita, flaca, se vienen boletos.
1: Ah, boletos, sí.
2: Para que vayas, bueno, son registros más que todo, son registros para ir a ver a Marco Antonio Solís.
1: ¡Uy!
2: ¿Quieres saber cómo puedes ganar estos registros? Pues bueno, ahorita vamos a regresar para que te enteres cómo ganarlos aquí en El Mañanero.

0: Feliz lunesitos, ay, Dios mío.
1: ¡Feliz lunes! ¿Cómo anda la cruda?
0: No, pues la verdad, ahí la traigo. No, bueno, soy feo, ¿verdad? Oye, pues bueno, mi querida flaquita, llegó el momento para que te puedas ganar estos registros para que vayas a ver a Marco Antonio Solís, que va a llegar este viernes 24.
1: ¿Registro o tickets, Río? ¿Son boletos o registro?
0: Fíjate que creo que, a ver, déjame leo bien. Son boletos,
1: son flaca. Boletazos,
0: bueno. Oye, pues bueno, ya va a venir Marco Antonio Solís este viernes 24 de julio con su tour Gratitud 2026 y no te puedes faltar este gran concierto. ¿Qué te parece? En estos momentos vamos con el texto número 7 a través del WhatsAppazo.
1: ¿Va?
0: ¿Número del WhatsAppazo, flaca?
1: 512-481-1071. Ya te la ayuno.
0: Ahí está.
1: 512-481-1071. Nombre completo. Con y apellido.
0: Ajá.
1: Ponle ahí este.
0: Marco. Ponle Marco. Y ahí con eso, pues ya te vas
1: ahorita
0: a poder.
1: Ahorita escogemos el ganador.
0: Así es, así que muy pendiente. Y también, oye, aguas, mis compas, porque se vienen más premiazazos de neta. Y también, ahí viene, por allá también, se viene el tribunal del mar.

0: Vamos con los saludos de Neta.
1: Buenas tardes a todos. Yo soy Serapio Josu y yo quiero mandar saludos para toda la raza mexicana de todo México, por supuesto, la raza de San Luis, la raza de Michoacán, de Guerrero, de Estado de México, de Sinaloa, de Guanajuato. Yo me estoy echando mi whisky aquí escuchando la Zeta, señores. Despacio, yo soy Serapio Josu, pues cuídense.
0: Mándenos tu audio al WhatsApp 512-481-1071.

0: ¡Ey!
1: ¡Eso es el mañanero de 107.1 La Z!
0: ¡Ah, oui, oui!
1: ¡Eso! La verdad que sí. Oye, Plaquita, para las personas, si quieren ver, pues, ¿qué hicimos el fin de semana? Yo voy a poner unos videos ahí. Puse un video donde estamos...
0: Hiciste un video de nosotros bailando ahí en la boda. Oye.
1: Es que es la verdad, Flaquita, la manera en que tú me estabas mirando, estaba yo...
0: ¡No es cierto! ¡Ay, Torrío!
1: ¿Qué?
0: Tú, ok. Eso es lo que no me gustó del video que pusiste.
1: ¿Por qué?
0: Tú ahí diciendo que te estaba tirando ojitos, que te daba ojitos, no es cierto.
1: Wait,
0: ok. Mira, sí. Si van y ven el video...
1: Ajá.
0: Ahí tú claramente se puede ver que el enamorado eres tú, Zorrita.
1: Bueno,
0: perdón, pero el que me está dando ojitos eres tú.
1: Es que flaca.
0: En ese video. La verdad, en serio, la neta.
1: Creo que sí, es que con, con ese vestido que traía, Paquita, y como siempre andas, pero bien guapa. Híjole, la verdad, no me quiero enamorar, pero. No sé.
0: ¿Subo otra foto del vestido o qué?
1: Sí, la verdad que sí.
0: Ah, no.
1: ¿Dónde lo puedes subir?
0: No, pero bueno, ahí está el video de nosotros bailando @flacaradio, @zorrilloradio. Ahí nos encuentran.
1: Ahí nos pueden encontrar. Oye, pues bueno, fíjate que ahorita vamos a regresar también porque ahí viene la oportunidad para que puedas ganar. Ya viene Grupo Frontera, Flaca.
0: Ya este miércoles se presenta en el Moody Center y aquí tenemos tu oportunidad para ganar tus boletos.
1: Así
0: registro
1: que,
0: boletos.
1: Son boletos.
0: Boletos.
1: Así
0: sí
1: que,
0: me gusta.
1: Muy pendiente, mis camaradas. En la próxima hora, muchas sorpresas más. Y también, ahí viene el Tribunal del Mañanero.
0: Oye, uy. ¿No me dijiste decirte cómo metí la pata yo como esa señora de la...?
1: Oye, sí, es que la
0: pero, güey, tenía 6 años, hasta menor, 4 años. Yeah. Y yo metiendo en broncas a mi abuelo. Ahorita te cuento.
1: No, hombre, ahorita me cuenta, entonces.
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0: días, es el Mañanero.
1: Buenos días, ahí. Oye, crudita, pero con toda la actitud.
0: Eso sí, la verdad
1: siempre,
0: que sí.
1: Siempre, así. Y no como... no me rajo, aquí ando en la chamba.
0: Ni un pelito, flaca, ni un pelito.
1: Ni un pelito, oye.
0: Ay, si es de admirarse,
2: Te quiero decir la historia.
0: A ver, cuéntamela.
2: Es que mira.
0: Sí.
2: Cuando, bueno, hasta este día, que gracias a Dios todavía tengo a mi abuelo. Sí. 90 y... chetos, ya va a los 96, güey.
0: Híjole, qué
2: verga. Pero mira,
0: bendición.
2: A mi abuelo se llama, sí, Juan.
0: Uh-huh. Saludazos.
2: Saludos a mi abuelo Juan.
0: Saludos, abuelito.
2: Que, por cierto, también es locutor, güey.
0: Oye, sí.
2: También es locutor.
0: Oye,
2: en México.
0: Pues por eso a lo mejor vienes tú de locutora, flaca.
2: En la sangre lo traigo. Pero
0: eso
2: mira.
0: Es todo, sí.
2: A mi abuelo le decimos papá Juan.
0: Ajá.
2: Siempre, desde chiquitas, le decimos papá Juan.
0: Uh-huh.
2: Entonces, cuando vivía en México todavía, pues iba con mi mamá.
0: Sí.
2: Mi mamá. La verdad, mi mamá es muy bonita.
0: Ajá,
2: muy
0: no,
2: bonita,
0: sí, la
2: señora.
0: Verdad
2: la conociste, sí, tú en la boda.
0: La conocí en la boda,
2: Muy bonita,
0: wow,
2: señora. Y pues,
0: wow,
2: me tuvo joven, la verdad, como en los 23 años.
0: Sí.
2: Entonces, imagínate, yo 4 o 6 años, mi mamá, iba con mi mamá, llegamos al banco y yo vi a mi abuelo, nos encontramos a mi abuelo. Entonces, yo vi a mi abuelo y corrí a él, papá Juan, papá Juan, papá Juan. Y pues lo abracé, abrazó a mi mamá, saludó a mi,
0: sí,
2: mamá. Pues ahí andaba una amiga de mi abuelita, chismosa, güey.
0: ¿Qué?
2: Chismosa. No llegó a mi abuelita y le dice, vi a tu esposo y trae una mujer más joven y tiene una hija. Le gritaba papá.
0: No.
2: Sí,
0: me digas,
2: wey,
0: eso.
2: Sí, güey. Oh. Mi pobre abuelita con el corazón roto no lo dijo por, no sé, por mucho tiempo, la verdad. ¿Quién sabe? Por semanas, meses, hasta que por fin se lo reclamó a mi abuelo. Y mi abuelo, ¿qué? ¿Estás loca? ¿De qué hablas? Y hasta que, pues, ¡pum! Güey, esa fue Steph. Ay,
0: no.
2: Ya me lo decía mi nombre. Esa

0: roto. Allá, una mujer, una amiga chismeándole que mi abuelo tenía una mujer más joven y una hija, pero sí, pues era yo que corrí, que lo vi en el banco, yo le corrí y dije, papá Juan, pero pues, porque así le decimos a mi abuelo.
1: Claro, oye, pero qué chismosa.
0: Hasta musiquita
1: de cuartito, ¿de qué? Porque está buenísima esa. Oye, pero es que la verdad lo que te digo, hay muchas, muchas señoras chismosas allá afuera así que pasa. Ni siquiera saben y andan nomás ahí metiendo la pata como esa señora que en el HIV que la vio la otra, pero bueno, mujeres, ¿por qué antes de andar chismeando no tienen mejor? Hagan las preguntas, lleguen todo, nomás andan ahí destruyendo.
0: Investiguen.
1: Mira, pues de tu abuelita, oye, todo el dolor que le causó por años.
0: Pobrecita, no, ya, bueno, se convirtió ya en historia chistosa, ¿verdad?
1: Sí, pero... sí, pues ya.
0: Ay, que descanse en paz mi abuelita, que ya no está con nosotros.
1: Le mandamos un abrazo hasta el cielo,
0: hasta
1: a la abuelita
0: cielo,
1: de la flaca.
0: Claro que sí.
1: Claro que sí. Oye, pues bueno, flaquita, vamos a regresar porque ahí viene el tribunal.
0: Ándale.
1: Y esta vez se trata sobre un hijo que es consentido por su mamá, pero es muy trabajador. Y la novia anda ahí nomás, metiendo la pata, así.
0: Okay.
1: Ay, regresamos con eso, mujeres, ya agarren la onda.
0: Ay, sorrido, tranquilo.
1: Está bueno, está bueno.

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1: Oye, hay que mandar saludos porque ahorita la flaquiza se está reportando a todo lo que da.
0: Oye, sí.
1: 512-481-1071 si quieres mandar saludos. ¿Quién se está reportando por ahí?
0: Mira, por acá saludos para nuestra amiga Verónica Rodríguez. Saludazos, gracias por estar
1: Verónica.
0: Aquí. Oye, también por acá,
1: ay,
0: mira.
1: Muy bonita, Verónica. Ahí está su picture.
0: Oye, saludos para nuestra amiga Mireya también.
1: Mireya también ahí trae su foto, bien bonita. Gracias, Mireya.
0: Mira, por acá dice saludos para mi compa, José Lía. Saludazos, gracias por estar presente.
1: Gracias, saludos, besitos.
0: Para Yuri Pérez.
1: Oye, Yuri dice por Pérez.
0: Acá. Oye, saludos, mira por acá, para nuestro compa Marco. Dice,
1: oye,
0: que ya vio.
1: ¿Será Yuri el que nos dio ride, Yuri?
0: Oye, sí, cierto.
1: A lo mejor es ese mismo Yuri.
0: Oh, sí, es Yuri.
1: Sí, es Yuri el que nos dio el ride.
0: Es, no, saludos, sí, es Yuri.
1: Que, Yuri, sí, Yuri, saludos, Yuri.
0: Mira, si es Yuri. Ese, ¿cómo
1: sí,
0: no?
1: Es el Yuri el que nos dio el ride.
0: Saludos
1: sí,
0: para
1: sí,
0: mi
1: sí
0: compa
1: Yuri. Sí, nos acordamos de ti, Yuri. Te queremos, Yuri, te
0: gracias.
1: Queremos.
0: Oye, Yuri nos llevó a una fiesta del mundial. Hijos, andábamos, flaquita, tú y yo. Hombre, andábamos. Bien chidos, ¿verdad?
1: Sí, gracias. ¿Qué más anda por ahí?
0: Oye, por acá también saludos para nuestra amiga Elvia, saludazos.
1: Elvia, saludos.
0: Oye, por acá me dicen que ya vieron el video de tú y yo bailando cuando andábamos allá en la boda. Oye, hijo, eso, andábamos bien chidotes, ¿eh? Gracias por estar allá, dice por acá. Saludos, buenos días, saludos y bendiciones, dice. Gracias por la oportunidad que nos brindan en participar. No, hombre, gracias a ustedes.
1: Ay,
0: por
1: gracias
0: escuchar.
1: A ustedes por escuchar, la verdad, flaquita. Nos la pasamos aquí bien padre, ¿verdad?
0: Sí, sí, la verdad que sí. Dice, Zorrillo, flaquita, los quiero mucho.
1: ¡Te queremos!
0: Saludos.
1: ¿Quién es?
0: No sé, a ver qué dice. Cari, saludos para nuestra amiga Cari.
1: Cari, saludos.
0: Dice por acá, mira, ya dijo Yuri, gracias, flaca y Zorrillo.
1: Sí, Yuri, sí, nos acordamos de ti, sí.
0: Saludazos. Dice por acá también, dice, sí, claro. Saludos para, dice, saludos a todos los de la Z, agregándolo todos nuestros días, muchas gracias.
1: Ay, qué lindo.
0: Un saludo súper especial para mi esposo bello.
1: Oh, linda ella.
0: René, que lo amo con todo mi corazón de parte de Janet.
1: Ay,
0: saludos.
1: Ay, René y Janet se andan mandando saludos ahorita por la radio, qué romántico,
0: qué romántico,
1: me encanta.
0: ¿Verdad?
1: Que viva el amor,
0: sí.
1: Que viva el amor.
0: A ver, por acá nos está llegando por acá
1: Janet
0: otro mensaje.
1: Janet y René, qué hermosos.
0: Otro mensaje de audio por acá a través del el WhatsAppazo.
1: A ver, ¿lo
0: dice?
1: ¿Vas a tocar?
0: Sí, claro que sí. Vamos
1: o
0: a
1: le hablo
0: ahorita.
1: Al calladito, Zorrillo, que no puedes.
0: No, ¿cómo crees? Vamos a tocarlo
1: rápido. Le hablo al calladito que no puedes.
0: Oye, saludos para toda la gente bonita de Guanajuato. Saludos.
1: Se están
0: por
1: reportando
0: acá.
1: La gente de Guanajuato, saludos.
0: Vamos a ver por acá qué dicen mis camaradas a través del WhatsAppazo. A ver.
2: Hey, mensaje para la flaca radio.
1: Hola.
2: Que no le haga caso a Zorrillo, el Zorrillo dice que andaba ahí detrás de una viejita que traía, si nomás le gusta andar cazando allí.
1: Ah.
2: Viviendo de gorra. Y ahora anda como queriendo quedar bien con la flaca y no.
1: Ah,
2: no te gustaba la flaca, Zorrillo, no le hagas mucha, pone su carita ahí de más o menos, pero se me da que es pura gente. Aguas. O cóbrale renta, porque creo que pues ahí anda queriendo quedar bien para ver si le rentas un cuarto o algo, aguas, porque se le gusta ahí nomás andar echándole. Hay que mantenerle el ojo bien puesto. Cuídate, flaca.
1: Gracias, amigo. ¿Ves, Zorrillo?
0: No.
1: ¿Ves, Zorrillo?
0: ¿Qué
1: río?
0: ¿Qué andaría haciendo ahí? Cosas están pasando de lanza, No. Dice por acá, buenos días, feliz.
1: Gracias, amigo, por tu mensaje. No te preocupes, yo me cuido bien padre. Yo me cuido.
0: Hey, dice por acá, buenos días, feliz inicio de semana, bendiciones, saludos a Sara.
1: Ay, Sara, saludos.
0: Saludazos, por acá.
1: Saludos a mi abuelita Adela, que yo sé que también siempre está escuchando a mi abuelita Adela.
0: Saludazos, oye.
1: Saludos
0: sí,
1: a mi abuelita Adela.
0: No. Ya me dan ganas de quedarme en la familia también que me trataron, la verdad que sí, oye, tu familia. Pero bueno,
1: cuidado,
0: vamos
1: cuidado,
0: a ver.
1: Cuidado, Zorrillo, mi amigo acá ya me dijo que tenga cuidado contigo.
0: No, te digo, oye, ¿sabes por acá? También tenemos otros mensajes por allá.
1: Sí, acá dicen que por favor toquemos la canción de los Tucanes de Tijuana.
0: ¿Cuál?
1: Para nuestro compa, la máscara de Michoacán.
0: ¡Saludazos! ¿Cuál quieren?
1: El que se llama Chavo Félix.
0: El Chavo Félix, ahorita
1: Chavo
0: lo ponemos
1: Félix,
0: con
1: lo
0: muchísimo
1: ponemos
0: gusto.
1: Ahorita.
0: Claro que sí.
1: Para ahorita. La máscara de Michoacán.
0: Órale, ahí
1: ponlo ahorita, ponlo ahorita.
0: Oye, regresamos también con más casos que viene llegando esto del tribunal. Muy buenos días. Esto es El Mañanero.

0: flaca trae el martillo. DJ Luis trae las pruebas.
1: No está DJ Luis. No,
0: el zurrío.
2: Yo traigo las pruebas.
0: Solo quiere salvarse su pellejo. ¿Cómo está, Pen?
3: No, hombre.
0: Ahí se los dejo.
3: Aquí ando, ¿eh?

0: gay.
1: Traigo gallo.
0: No, es que la cruda, flaca, la verdad que sí.
1: Ok, pues mira, llegó el tribunal del mañanero.
0: Aguas, mis cámaras. Es más, ¿sabes qué? Pero ¿contra quién voy a ir, flaca?
1: Ok, vamos a necesitar que el público sea nuestro juez hoy.
0: Ok.
1: Ok.
0: Muy bien.
1: Este va a ir contra mí, Zorrillo. 512.
0: ¿Contra
1: sí, contra mí. 512-481-1071. Aquí va el caso. Dice: buenos días, Zorrillo, la flaca y DJ Luis. Soy Ricardo, nací en Guanajuato y ahora vivo en Round Rock.
0: Saludos.
1: Sí, saludos a todos los de Guanajuato, todos los de Round Rock que nos escuchan.
0: Puro GTO Guanajuato, eso es todo.
1: Ay,
0: saludazos.
1: GTO,
0: sí.
1: Bueno, dice, tengo 30 años, trabajo todos los días y ayudo con los gastos de la casa, pero todavía vivo con mis papás porque estoy ahorrando para comprar mi propia casa, ¿ok? Mi mamá me lava la ropa, ufas. Me hace lonche, ok, verdad, no comento.
0: Sí.
1: Mi mamá me lava la ropa, me hace lonche para el trabajo y casi siempre me tiene lista la cena cuando llego. Yo nunca se lo pido, ella dice que mientras viva con ella siempre me va a cuidar. El problema es que mi novia dice que eso ya no es normal para un hombre de mi edad. Dice que para que parezco un niño y que nunca voy a aprender a valer. ¿A qué? A bañarme, que nunca voy a aprender a bañarme. Que nunca voy a aprender a valerme. Es que lo puso mal. Que nunca voy a aprender a valerme por mí mismo si mi mamá sigue haciendo todo por mí. Mi mamá dice que mi novia está exagerando y que nunca, y que una madre nunca deja de cuidar a sus hijos. Ahora las dos están molestas entre ellas y yo quedo en medio.
0: Válgame.
1: ¿Quién tiene la razón? ¿Mi mamá por seguir consintiéndome o mi novia por decir que ya es hora de hacer mis propias cosas?
0: ¡Aso! No, sencillo, no, hombre, este caso, ay, yo ya sé lo que voy a decir.
1: Yo ya sé por dónde vas.
0: No, cómodo.
1: Tú todavía tienes mamitis.
0: No, ¿de dónde?
1: Todavía tienes mamitis,
0: claro,
1: te lo aseguro.
0: No, hombre, ¿qué mamitis voy a tener yo?
1: Ajá. Bueno, prepara tu caso, yo ya voy preparando el mío. 512-481-1071, repórtense aquí en el Tribunal del Mañanero.

0: vamos con los saludos del WhatsAppazo.
1: Buenas tardes, mi pato, ¿cómo andamos por ahí? Mira, aquí andamos cortando la yarda y escuchándote. Oye, ponte una rolita de Pegaso de las meras perronas por allá de los 94, de las viejitas, una de Tropical Panamá. Ámame hoy. Esa rola está bien bonita y se la quisiera dedicar a mi esposa. Y saludos de parte de su amigo César La Tejana. Desde aquí hasta ahí, Buenos Aires, Potosí. ¡Ánimo!
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1: Ah, wiwi, oye, llegó el licenciado DJ.
2: Aquí bien acorbatados,
1: dijo,
2: listos.
1: Creo, oye, oíste que iba a litigar con el zorrillo, dijiste no.
2: Ay, para que me pierda yo eso.
0: No, ya.
2: Venimos con todas las pruebas, como dice el intro.
0: Ya me veía ganando este caso.
1: Es que dije, no está DJ Luis, yo traigo las pruebas. Y dijo DJ Luis, no.
0: Híjole, no.
2: Hazte para allá.
0: Ya me veía ganando el caso, pero bueno.
1: Oye, bueno, pues el caso es este, les doy aquí un summary. Que aquí ya le platicé al DJ Luis lo que pasa. Nuestro amigo Ricardo tiene 30 años, vive con sus papás porque está ahorrando para su propia casa, si tiene su propio trabajo y todo, muy bien, está bien, ¿verdad? Uh-huh. Pero su mamá, o sea, le lava la ropa, le limpia todo, le hace su lonche, tiene la cena lista para él, y la novia ya la novia y la mamá ya andan en pleitos porque la novia como que, güey, o sea, no lo hagas bebé. Porque la que va a tener las broncas luego cuando me case voy a ser yo. Estás entrenando un bebé. Es lo que yo digo. Bueno, ¿verdad? Yo tengo que ser más neutral, ¿no?
2: Sí, soy una juez. Eso iba a decir, señora juez.
1: Soy una juez muy opinada.
2: Muy opinona.
1: Muy opinona, sí. Bueno. DJ Luis, ¿quieres? ¿Te damos más tiempo? ¿Dejamos el zorrillo que dé su caso primero?
2: No, yo soy listo. Híjole. Gracias de antemano,
1: licenciado
2: señora.
1: Licenciado DJ Luis, que siempre trae las pruebas. ¡Adelante!
2: Claro que sí, a ver,
1: adelante.
2: Vamos a abrir nuestro folder de papeles aquí que tenemos de tanta prueba.
1: ¿Trae su folder?
2: Bueno, voy a comenzar con esto. Una cosa es que tu mamá te quiera.
1: Ajá.
2: Y otra muy, muy distinta es que haga todo por ti.
1: Es lo que yo digo también.
2: Sí. Si algún día te casas, esas responsabilidades pues ya son tuyas. Hay que dejar claro eso. Además, se trata de dejar de querer a tu mamá. Se trata de ser un adulto, de ser independiente.
1: Ay, para cómo, imagínate, dándole acá ojitos al zorrillo. Yo digo que el zorrillo trae mamitis todavía por
0: ahí. No,
2: qué bueno. Sí.
1: Pero no, DJ Luis, en serio, ¿verdad? ¿Cómo deja a su mamá que ande ahí atrás de él 30 años?
2: La verdad,
1: años?
2: Pues ya es un hombre hecho y derecho, mi compa,
0: sí,
2: ya.
0: Pero,
2: o sea,
0: bueno.
1: ¿Y luego qué opinas de la novia?
2: Pues la novia, mira, yo creo que hasta cierto punto está bien, pero no puedes así como que, es difícil porque si no sabes qué tipo de noviazgo es, o sea, ya es una relación seria, si ya es una relación seria donde ya hay, por ejemplo, un anillo de compromiso, X cosa,
1: sí.
2: Digo, yo entiendo que ella le diga eso a su mamá, pero ¿qué estás haciendo todo al respecto? ¿Are you stepping in? O sea, uh-huh. ¿Estás tú ya? No, déjamelo a mí ya, o sea, sí. Okay. Porque hay que ser honestos, como quiera, pues la ropa no se lava. Decirle, ey, mire, suegra o señora, ya no se lo haga, pero deje que lo haga él y
1: sí,
2: que, o sea.
1: Sí, sí.
0: No.
2: Simplemente, como siempre digo, comunicar bien las cosas.
1: Yo quisiera hablar con la mamá, porque yo no entiendo por qué la mamá dice que. No, si cuando tú estés aquí, yo te hago todo, pero señora, también usted le despierte a esa señora.
0: Esa
2: cara que trae,
0: esa horrible. Ya me estás
1: riendo. Mira, ok, está bueno, ya.
0: Aguadando el caso a mí, la verdad.
1: Ya. 512-481-1071, repórtate aquí en el Tribunal del Mañanero. Regresamos con las tonterías. Digo el caso del zorrillo.
2: Tiene toda la razón, señora juez.
0: Están pasando, ¿eh?

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1: ¡Ay, uy, uy! Hay que seguir mandando saludos porque la flaquiza se está reportando a través del WhatsAppazo 512-481-1071. ¿Saludos para quién?
0: Oye, por acá, mira, dice, saludos. Dice, muchas gracias, saludos, por favor, para mi hijo que está escuchando y también quiere un saludo para él.
1: Ay, saludos, ese es de Janet y de René, ¿verdad?
0: Dice, un saludo para mi príncipe hermoso, Gabriel, te amo, hijo, con todo mi corazón.
1: Ay, saludos, Gabriel. Saludos, Gabriel, gracias por escuchar, qué lindo. Sí. Gracias, gracias.
0: A ver, dice por acá, tenemos por acá, saludos de, a ver, tenemos por acá más saludos a través del WhatsAppazo 512-481-1071, es uno de audio, vamos a ver.
1: A ver.
2: Buenos días, saludos desde Nuevo Laredo, de parte de Josefina y René. Estamos escuchando aquí.
0: Saludos.
2: Bien buena onda a todos ahí en la cabina.
1: Saludos. ¡Ay! ¡Saludos!
0: ¡Saludos! Oye, saludos para José y René, muchas gracias.
1: René y Josefina, desde que están Nuevo Laredo, atentos desde Nuevo Laredo.
3: Saludos.
1: Mi pueblo, por allá.
0: Saludos por allá. Oye, también por acá, mira, saludos para nuestro compa Omar, saludazos. Anda pidiendo ahorita algo de los huracanes. Ahorita viene con mucho gusto, claro que sí. Oye, más saludos por acá y también siguen comentando más cosas sobre el caso, mi querida flaca.
1: Dice acá Jesús, que siempre está atento, Jesús.
0: Saludos, Jesús.
1: Que la señora le está mandando como una señal a la novia de cómo se debe tratar a un hombre.
0: Eso
1: que porque
0: es todo.
1: Muchas mujeres ya no te hacen ni de comer.
0: Eso es todo, mi compa.
3: Bueno, tiene razón, pero ese ya nos, ¿cómo te dirías?
0: No, así mejor déjala. Tiene toda la razón.
3: No, tienes razón tú, porque la neta vamos a extendernos, porque ese es otro tema.
1: Sí, ¿verdad? Sí, lo dejamos para mañana, ¿ves?
0: Sí, sí. La verdad que sí.
3: ¡Tóxicas!
0: ¡Ay, ay, ay! ¡Es el mañanero!
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11: 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Todo eso aquí a través de 107.1 La Z. Vámonos con más trancazos de neta.

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1: Buenos días, Flaquiza, feliz lunes, ¿cómo andamos? Saludos a todos los que van camino al trabajo, a todos los que ya se reportaron al trabajo, aunque andemos crudos, porque ayer fue mundial.
2: Sí.
1: Y ya sabes que los mexicanos no nos rajamos. Ahí andamos en la chamba como quiera.
2: Todo lo que sea para no apoyar a Argentina, la verdad que sí.
3: O crudos o desvelados, pero aquí andamos.
2: Sí, sí,
1: exacto,
2: sí.
1: Exacto.
3: No seas gacho. Ya,
2: qué bueno que perdió Argentina, carnal.
3: Oye, espérate, espérate. Sí. Acuérdate cómo son los argentinos, ¿eh? Sí. No por hablar mal de ellos.
2: ¡Rencorosos!
3: Pero son... No, son bien apasionados.
1: Son bien apasionados. Yo no entiendo por qué hace 4 años todos que viva Argentina y ahora ya, o sea. ¿Cómo cambian las cosas?
2: Es que le están arreglando la Copa Messi, la verdad que sí. Oye, le quitaron un gol que ni siquiera era.
1: Eso ya no se puede decir porque ganó España. Eso ya no se puede decir.
3: Ya quedó.
1: Bueno,
3: ya.
1: Anyways, estamos en el tribunal.
3: Sí, oye, sí es cierto.
2: Sí, me acordaba.
1: Estamos en el tribunal del mañanero. Ok, Zorrillo.
2: Sí.
1: El caso aquí de nuestro compa de 30 años que la mamá le lava la ropa.
3: A ver qué trae
1: adelante,
3: el compa Zorrillo.
1: Adelante,
2: primero que
1: Zorrillo.
2: Nada, quiero decirles que este joven, siendo a su corta edad, está demostrando una madurez increíble. Sí, cómo no, porque mira, paga biles en su casa.
1: ¿Cuántos meses son 30 años?
2: No, ¿qué será?
3: Es un bebé de 360. No.
1: Déjame le pregunto aquí a la Siri. Ey. 360 meses.
3: ¿Oh, sí?
2: Un bebé de 360 meses.
1: Un bebé
3: sí
1: de 360 meses.
3: Sí la tiene, para que vean,
2: Mira, la verdad, hay que pensar en esto. Ok, él, siendo a su corta edad, está aportando y ayudándole a la casa de la familia.
1: No, eso
2: sí,
1: no, dije,
2: no.
1: No dice el mensaje.
2: Sí,
1: no
2: dice eso.
1: Solo dice
2: no.
1: El mensaje que está trabajando, pero
3: gracias,
1: él
3: señora, pues, gracias.
1: Acá,
3: gracias.
1: Tenemos que tener las facts.
2: Bueno, hay que imaginarnos que hace eso.
1: Él está ahorrando dinero para su propia casa, pero no sé si en la casa de su mamá no está ayudando.
2: Pero bueno,
1: aquí no dice eso.
2: Señora jueza, vamos a imaginarnos que hace eso, ¿verdad? Entonces,
1: no podemos imaginar, eso es speculation.
3: Eso
1: no,
3: pues, especular.
2: Eso es pues ya me están tirando todos mis argumentos a la basura.
3: Vamos, es que no sirven de nada, por eso te digo.
2: Bueno, está ahorrando dinero para comprar una casa.
1: Okay. Eso está.
2: Ahora. Él ya sabe lo que le gusta a la vida. La mamá lo conoce, sabe qué comida tiene, cómo le gusta, es más, qué detergente tiene que usar para su ropa. Y hay muchas veces personas que se ponen a lavar y ponen blancas con rojas y después salen rositas. Entonces,
1: como el Zorrillo.
2: No. Una vez me pasó, ¿verdad? Pero ya aprendí. No. Pero bueno. De hecho, bueno, Flaquita, oye, ¿puedo hacer ropa? Híjole, ahí en tu casa.
1: Sí lo he dejado lavar ropa, pero yo no se la hago.
3: No, ¿cómo lo vas a andar lavando?
1: No lo van a andar lavando los chones al Zorrillo, ¿cómo crees?
2: No, como una para que vean nomás lo que es bueno.
1: No.
2: ¿Saben qué? Este camarada quiere mejorarse, está ayudando. La novia, en lugar de andar pensando de que, ay, le voy a dar, me va a poner casa, me va a poner un buen lugar, ella nomás anda pensando en que tiene mamitis, pero la mamá ya lo entrenó para ser un buen hombre.
1: ¿Cómo? Pues, ¿cómo lo entrenó la mamá a ser buen hombre si no está haciendo nada? No se está ahorrando la ropa.
2: Arrando
1: no
2: por una casa. Arrando por una casa, contribuyendo al hogar.
1: Adelante.
3: Señora, pues yo no puedo permitir que este licenciado siga así, o tratando de hacer un caso sin tener los facts. Sin tener la verdad, no estamos hablando de que si es un buen hombre, que si tiene que
2: si
3: ayuda,
2: es un buen hombre,
3: no son verdades que podemos incluir en este caso. Estamos hablando de nada más de las cosas que el compa escribió en el texto. Eso es
1: sí,
3: todo.
1: Sí, tenemos que mantener las facts derechas.
2: Pues es que entonces, pues
1: muchas
3: se te acabó el tiempo, Zorrillo.
2: No,
3: ya.
2: Pero es un bombazo.
3: Tenía razón, señora juez.
1: Siempre cortamos el Zorrillo, ¿verdad?
2: Sí, sí.
3: Es que no está diciendo nada.
2: Pues hay que imaginarnos cosas, perronas. El vato contribuye.
1: Pero no.
3: ¿Contribuye a quién?
1: Contribuye a su propio banco, no a la mamá.
3: Ya, ya, ya, ya.

0: ¡Hola! ¡Esto es El Mañanero!
1: ¡Ay! ¡Feliz lunes!
0: ¡Oye, sí!
1: Saludos a todas, toda la flaquiza, a todo el público bello y crudo.
2: Lunes. ¡Ándale!
0: Híjole, la verdad que sí.
1: Yo sí estoy batallando
2: la
1: esta mañana.
2: ¿La agarraste todo el fin de semana o qué, tú, flaca?
1: Sí, pues andábamos en la boda. Oye, sí me llevé al zorrillo a la boda de Jade.
0: Sí, pues que
2: quería decir. Vi una foto o un video, no sé qué. Sí. No quise ni apachurrarle ahí porque vi el título me gustó.
0: Yo te lo pongo, está en el Zorrillo Radio, ahí arroba Zorrillo Radio para todos los que quieran ver.
2: No lo vean,
0: ahí
2: por
0: está.
2: Favor. No lo vean.
0: En Instagram.
1: No, mira, es que. Sorrió diciendo que yo le andaba tirando ojitos, DJ Luis. Si ves el video, por favor, verlo. Vas a ver que él es el que se ve bien enamorado.
2: Flaca, nada más te voy a decir una cosa. Cuidado con el Zorrillo.
1: No, yo lo sé.
2: Cuidado.
1: Yo lo sé.
2: Porque así como es astuto y lacra para los negocios y para pedir dinero prestado que nunca va a pagar.
0: No, hombre.
2: Es también medio astuto para los enamoramientos.
1: No, claro. ¿En serio?
2: Cuidado.
0: No, hombre.
1: Yo acá ando trucha. Somos amigos. Ese es platónico.
2: Pues él lo estaba diciendo
1: ese
2: fin de semana.
1: Platónico.
0: Sí. Yo te mandé mensaje, Luis, pero sí, de que ya.
2: Flaca, a ver, mírame acá.
1: Mande.
2: Te veo unos ojos diferentes, flaca.
1: No, no es cierto.
0: Sí.
2: Te veo unos ojos diferentes. La cruda, ¿ok? El hangover.
0: No,
2: se te ven unos ojos así como que de. You're glowing, así como.
1: No, no es cierto.
2: Bueno.
0: Sí.
2: Mira.
1: No,
2: flaca, ¿qué hiciste?
1: Déjenme.
2: ¿Qué es eso, flaca?
1: Dile al Zorrillo, mira cómo anda el Zorrillo. Mira cómo anda el Zorrillo. No, blushing.
0: Porque está el muñecón este que está aquí.
2: A ver, ¿qué hicieron el fin de semana o qué?
0: Luis, ¿os de cuenta?
2: Andan bien misteriosos.
0: Es que fuimos.
2: Ay, flaca.
1: Nos la pasamos bien, fue todo.
0: Okay. Muy bien, yo diría, pero bueno,
1: Zorrillo, ya.
0: Bueno,
1: vamos a seguir siendo amigos platónicos. Sin benefit.
0: Ahorita somos roomies, entonces me está dejando
1: Bueno, sí somos roomies.
2: Les voy a creer.
0: Vamos a ver qué rollo. Oye, pero ¿qué dije, Luis? Oye,
1: pero Luis, ayer vi la foto que pusiste, Luis, te quedaste en medio tráfico, ¿qué pasó?
2: Tuve un evento.
1: Andabas en evento.
2: Sí, gracias a Dios, tuvimos 4 eventos ese fin de semana. Pero ayer nos tocó a Jan Cayo y en el regreso en la noche ya eran como las 11:30, 11:40. Y no, hombre, el trafical ahí, carnal. O sea, pero todo parado, literalmente parado. Por eso andamos bien desvelados el día de hoy. Pero bueno, aquí andamos.
1: ¿Hasta qué horas llegaste a la casa?
2: A la casa llegué como a las 2 y luego ya sabes, un bañillo ahí de repente.
0: ¿Ni has dormido entonces, Luis?
2: Poco, pero pues son cosas que suceden, ¿no?
0: Sí, cosas que callan.
2: Que callan
0: los DJs.
1: Oye, nos acordamos de ti porque en la boda el DJ pues andaba. Tú bien del DJ, sí. Estuvo bien, pero no creo que a tu nivel, DJ.
0: Yo he ido a eventos donde DJ Luis es el DJ, maestro de ceremonias Texas Calle. No, amenizas muy chido las fiestas y todo.
2: Gracias.
0: De hecho, pues para la gente que quiera contratar al DJ Luis y pedir más información, están sus redes sociales, @ DJ Luis el de San Luis o @ Luis Ruiz, ahí lo pueden encontrar.
2: Ya no hacemos divorcios.
1: No, verdad. ¿Cómo?
2: Me ha tocado como unas 3-4 veces.
0: No,
2: fiestas,
0: manches.
2: Fiestas
0: sí,
2: de divorcio.
1: Pues, no es cierto.
2: Fiestas de divorcio.
1: ¿Y están los dos ahí?
2: No, obviamente no. Y fíjate, mayormente lo han hecho las mujeres.
1: ¡Wow!
2: Las mujeres.
1: Oye, me gusta. Me gusta la fiesta de divorcio.
0: Híjole.
2: Ha tocado, ¿eh?
0: Está bueno que sí. Regresamos porque ahí vienen los deportes con DJ Luis. Y también ahí va a venir las nuevas y buenas de la flaca. Buenos días.

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1: ¿Qué tal, chicos? En el estudio de ti que nos escuchas a través de la Z107.1, te saluda Gustavo Martínez de Hispanos ATX con el micro informativo para arrancar esta semana, hoy lunes 20 de julio. Iniciamos con un fuerte impacto directo a los bolsillos de todos los consumidores a nivel nacional, pues el precio promedio de la gasolina en los Estados Unidos volvió a dispararse este lunes, alcanzando los $4 por galón. Impulsado por la escalada militar tras los recientes ataques mutuos entre Estados Unidos e Irán. De acuerdo con el reporte más reciente de la Federación de Automóviles AAA, el recrudecimiento del conflicto ha provocado que el crudo internacional Brent supere los $90 por barril, lo que corta la racha de alivio que se venía registrando en las estaciones de servicio. Analistas advierten que esta nueva presión en los combustibles amenaza con encarecer aún más los alimentos y otros productos básicos de cara en los próximos meses. Por otro lado, le echamos un vistazo a las condiciones meteorológicas locales, ya que nos espera una semana de total normalidad veraniega en nuestra región. El pronóstico del clima para el centro de Texas anticipa a las jornadas marcadas por el calor y la humedad habituales de la temporada durante todos los próximos días. Aunque el termómetro se mantendrá dentro de los rangos típicos por este mes de julio, el factor de la humedad elevará considerablemente la sensación térmica en las horas de la tarde. Las autoridades meteorológicas recomiendan a quienes trabajan al aire libre tomar descansos frecuentes y mantenerse bien hidratados para evitar golpes de calor. Para ampliar estos detalles y más información, síguenos a través de nuestras redes sociales como @hispanosatx y visita nuestra página web hispanosatx.com. Yo soy Gustavo Martínez y esto fue el microinformativo para la Z107.1. Excelente inicio de semana para todos. A cuidar bien el presupuesto y manejemos con mucha precaución. Y sobre todo, continúa con la mejor programación.

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1: ¡Feliz lunes!
0: ¡Feliz lunesazo!
1: ¿Cómo andamos, flaquita?
0: Andamos bien contentos. Y fíjate que en esta hora, flaca,
1: oye,
0: DJ Luis
1: tiene bastantes premios. Esta semana en Austin está cargada de conciertos.
2: Sí,
1: mira, el miércoles Grupo Frontera.
0: Sí.
1: ¿Cuándo viene Ramón Ayala? Luego Ramón Ayala es el jueves, yo creo.
0: Ramón Ayala creo que es el sábado.
1: O el sábado.
0: Y luego el viernes Marco Antonio Solís.
1: El viernes es Marco Antonio Solís. Entonces está cargada esta semana de conciertos y aquí en La Z tenemos tu oportunidad para ganar boletos.
0: Eso sí, la verdad que sí.
2: Y buenos artistas,
0: ¿qué les parece ahorita regresando? Pues aparte que
1: vamos para grupo, que
0: sí,
1: ahí viene el grupo
0: Frontera.
1: Ajá,
0: vamos. Me gusta eso. Ole, pues, y también aguas porque también ahí vienen las buenas y buenas.
1: Las nuevas.
0: Las buenas y buenas de
2: Zorrillo.
0: Las nuevas y
2: nuevas
0: buenas de la
2: y buenas.
0: Ahí está, las nuevas y buenas de la flaca.
2: Ahí está, finalmente lo dijo.
0: Y sí.
1: Ay,
0: ole, pues, esto es el mañanero.
2: Ánimo.

0: El mañanero de 107.1 La Z. Y llegó el momento, mis camaradas, para que te puedas ganar estos boletos para que vayas a ver a Grupo Frontera, que ya viene este miércoles.
1: Ay, no, ay, me ay, prendiste ay. El micrófono, Zorrillo.
2: Casígalo, casígalo.
1: Le voy a pegar, le voy a pegar.
0: Sí, pégame. Era.
2: Ay, Zorrillo, no, hombre, te digo, andas, mira cómo andas es. Igual que el centímetro,
0: sí, te digo,
2: no,
0: oye,
2: hombre.
0: Te digo, no.
1: Saludos al centímetro.
0: Oye, por acá dice, saludos, tenemos los boletos para que vayan a ver a Grupo Frontera, que viene al Moody Center este miércoles. Si quieres ganarte estos boletos, ¿cómo le podemos hacer, mi querido DJ Luis?
2: Claro que sí, comuníquese a través de texto, a través de texto al WhatsApp 512-481-1071, texto número 7, que ponga su nombre, apellido y Frontera, va a ganar el par de boletos.
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1: Ahí voy a andar yo, ¿eh?
0: Oye, si vas a andar
1: voy a llevar
0: ya
1: a mi

0: Mamá.
1: Ay, oye, pues no.
0: Voy a llevar a la mamá de la flaca a ver a Grupo Frontera.
2: Iba a decir algo, pero no puedo decirlo, no puedo decirlo al aire, flaca.
0: ¿Qué? A ver,
2: dilo. Al otro día lo digo. Vámonos con las nuevas y buenas de la flaca.
1: Eso.
2: El momento
1: más sexy de toda la radio.
0: De las nuevas y buenas de la flaca. Mira, aquí les traigo noticias de buenas vibras para empezar de ahí, porque DJ Luis está riendo de mí.
2: Antes de que lo digas, nada más voy a mandar un saludo cordial a tu señora madre, a tu mamá, con todo respeto. ¿Cómo se llama? ¿Sara?
0: Se llama Sara, mamá.
1: Saludos.
0: Es divorciada.
2: Zorrillo.
0: Tiene 56 años y pues, mira, solo digo que si es mamá de la flaca, Zorrillo, ya saben que está bien buena.
2: Fíjate que lo que es la vida, Zorrillo, podría yo llegar a ser tu suegro, imagínate, Zorrillo.
1: Bueno, si se nace con la flaca, sí,
2: Vamos a echarle ganas ahí los dos.
0: Sí, uno quiere ser mi esposo, otro quiere ser mi padrastro. ¿Qué está pasando?
2: Adelante, flaca, perdón.
0: No, mira, ya en serio, vamos a ponernos aquí en buenas vibras. Hoy quiero hablarles de algo que me dejó este mundial. Ajá. La verdad. Sí. Porque el mundial se acabó, pero nos dejó algo más grande que un campeón. Uh-huh. Ya es España campeón. Bravo. Ahorita en los deportes hablamos de esto.
2: ¿Va que va?
0: Pero creo que lo más bonito no fue levantar la copa, fue todo lo que vivimos juntos.
2: Sí, la neta sí.
0: ¿A poco no? Mira, familiares reunidos frente a la televisión, compañeros de trabajo escondiendo el celular. Si escondieron el celular en el trabajo, yo sí, ¿eh?
1: Con el partido
0: ahí viendo. Sí. Todos, los que se reunieron en las barras, todos los todas las naciones juntas, o sea, todo, ¿sabes lo que me gustó más?
1: ¿Qué?
0: Ver cómo llegaron todos las personas de los diferentes países a México y cómo quedaron enamorados.
2: Sí,
1: que querían volar.
0: Enamorados.
2: Mucha gente aprendió a volar.
0: Mucha gente aprendió a volar, eso sí, quedaron volados con México.
1: Sí.
0: ¿Sí o no? Enamorados.
1: Sí, cómo no, claro.
0: Enamorados
1: claro.
0: De nuestra gente, de nuestra cultura.
2: Oye, mucha gente regresó a México porque obviamente ya se acaba la lana, regresan a su país. Yo vi varios ejemplos de gente que decía, oigan, yo quiero regresar para la final, no a ver la final, pero a regresar a México, sí, a ver con ustedes la final. Sí.
1: A ir a ver a los Rayados.
2: Zorrillo. Y mucha gente, o sea, les fichaba, aquí te van esto, y regresaban ahí con ellos a México a ver la final nada más, ¿no?
0: Una hermosura. Así que mi buena noticia de hoy es esta. El mundial terminó, pero que no se termine esa emoción de juntarnos con la familia, de apoyar a nuestros hijos juegan fútbol en el parque. Tú entrenas, ¿verdad?
2: Sí,
0: tus hijos,
2: soy coach
0: de tu equipo.
2: Sí.
0: De creer que los sueños sí se pueden cumplir, porque las copas se guardan en una vitrina, pero los recuerdos de un mundial se quedan para toda la vida.
2: En el corazón.
0: Aquí en el corazón, papá. Aquí en el
2: corazón.
1: No, andas con todo.
0: Que viva el fútbol.
2: Que viva el fútbol.
0: Que viva el amor. Sí. Que viva las buenas vibras.
2: ¿Por qué dijiste que viva el amor y volteaste para allá con el Zorrillo?
0: No, cuidado.
2: Eso
1: está
2: bueno.
1: Ay, Dios mío. Hey, vamos a regresar también porque pendientes. Ahí vienen boletos para ir a ver a Ramón Ayala.
2: Órale.
1: A Wiwi. Ahorita regresamos para que te enteres cómo ganártelos aquí en El Mañanero. Buenos días.

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2: Antes de irse a dormir.

0: El mañanero de 107.1 La Z. Y llegó el momento, mis camaradas, de ganarse boletos para que vayas a ver al rey del acordeón, Ramón Ayala, que viene al Moody Center este viernes 25 de julio. Ah, no.
1: Órale.
0: ¿Cuándo es el viernes?
2: Es el sábado,
0: sobrillo. No manches, carnal. El 25 de julio, el sábado, en una gira histórica, a celebrar el cierre de una trayectoria legendaria. Mis camaradas, si quieres comprar los boletos ya están a la venta, mis amigas, en Ticketmaster.com. Pero en estos momentos te lo vas a ganar aquí en el mañanero. ¿Cómo le pueden hacer, mi querido DJ Luis?
2: 512-481-1071 es el número. Manda tu texto a través de WhatsApp, ¿ok? A través de WhatsApp, 512-481-1071. El texto número 7. Que le ponga ahí tu nombre, tu apellido y Ramón, eso es todo.
0: Eso es todo.
2: Ramón, ahí está.
0: Eso es todo, así de sencillo, claro que sí. Y bueno, ahorita también vamos a regresar porque ahí vienen los deportes con DJ Luis a platicarnos todo lo que ha pasado.
2: Mucho que decir.
1: Uy. Mucho, mucho que decir.

0: Laquita y Zorrillo. Vi el video de la boda. Les digo, les comento, perdón, que hacen una bonita pareja. Ay. Wow.
1: No.
0: Zorrillo es muy guapo.
2: Les dije.
3: Espérate. Dice que es porque eres guapo.
0: Y la flaquita, pues, hermosa.
3: Ay, gracias.
0: No, oigan, dense una oportunidad.
2: Ya ves, flaca.
0: Señora, muy lindo.
2: Ya ves, flaca. No. Ya ves.
0: Mi nombre es Cari Guerrero.
2: Cari,
0: no,
2: Cari. Saludos.
0: Me dicen Cari.
1: No les diga eso, Cari.
2: Gracias, Cari.
0: Un abrazo. No, todas las mañanas los escucho. No.
2: Ay, muchas gracias, Cari.
0: Me encanta la Z.
2: Gracias,
3: Cari.
2: Eso es todo.
3: Gracias, Cari, por siempre estar atenta y por siempre escuchar. Qué linda, Cari.
2: Un abrazo y un beso.
3: Te queremos, Cari.
2: Para que veas.
3: El amor es lindo, el amor es lindo.
1: El amor.
2: Ese es el mañanero.
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0: con DJ Luis, la cabra de los deportes.
1: Uy.
0: Ah, no, la chiva.
2: La chiva.
1: La chiva de los deportes.
2: Me gusta eso. Señoras y señores, estamos contentos. Fíjate que yo agradezco que no ando fónico de tanto gritar.
0: Tanto gol que gritaste.
2: Es raro, ¿verdad? Oye, y sobre todo, hay que, antes, vamos a dejarlo mejor para el último, ¿ok?
0: Ok.
2: Como las fiestas. Bueno, vamos a rápidamente con el marcador del sábado, porque el sábado se jugó el partido para el tercer lugar. Oye, yo dije, va a estar apretadón, va a estar así reñido, y yo creo que va a ser igual, 1-0, algo así. Ajá. Oye, estos cuates llegaron a lo que vinieron, ¿eh?
1: ¿Cuántos goles fueron en completo?
2: 10 goles, flaca, 10 goles entre Inglaterra y Francia.
0: Wow.
2: De hecho, el partido terminó ya con el gol de Bellingham también. Oye, muy buen partido y muy buen mundial para Jude Bellingham de Inglaterra. Bueno, el final 6-4 a favor de Inglaterra. Yo creo que se quedó corto Francia de lo que se esperaba por parte del equipo, que comenzó muy bien, estaba dominando y terminó ya al último a la baja.
1: Se veían flojitos para mí, la verdad.
2: Yo creo que sí. No sé qué pasó, pero bueno, algo que ellos van a tener que platicar. Eso fue el sábado. Y el día de ayer, señoras y señores, contentos, alegres, la flaca le atinó.
1: Mi bracket desde los top four.
2: Los últimos cuatro.
1: Desde los últimos cuatro le atiné
2: al 100.
1: Wow. Y que ganaba España, que llegaba Argentina a España a la final. Güey, ¿por qué no puse dinero, güey?
2: ¿Por qué no puse dinero?
1: Tú ganaste, ¿no? Poquito.
2: No, bueno, yo se me olvidó que había apostado 30 varos ahí con un cuarto. Y terminó el partido y me llegaron ahí y digo, oh, sí, cierto. No, allá le dije, chido, oye, gracias, qué chido. O sea, que bueno. Sí, pero
1: no es como el zorrillo que no paga las apuestas.
0: Yo por eso mejor no recordé a nadie que aposté.
2: Y bueno, el partido bien reñido de la final, reñido. Yo dije, yo esperaba un 2-1. Yo lo que puse a favor de España. Argentina hizo lo que pudo, pero el fútbol, hace cuenta que cada partido es diferente, y el fútbol empezó a mostrarle a Argentina que no era su día.
0: La expulsión del
2: jugador de Argentina.
0: No, hombre.
2: O sea, fallas aquí y allá, los jugadores también ya no podían. Entonces,
0: se
2: veía venir. Y de hecho, Argentina jugó, yo creo que con el corazón y apostó a irse a los penales, sin embargo, ya no les alcanzó tiempo.
0: Neta, pobrecitos.
2: Gol de España, esto por por el tiburón, así le dicen, el tiburón.
0: Sí.
2: Ferran Torres que es del Barcelona. Entonces, esto al minuto 106, y España se lleva el Mundial 2026, señoras y señores.
0: Wow.
2: Felicidades a los que le apostaron.
1: Yo la verdad pensé que iba a haber más goles, la verdad.
2: Sí. Había mucha controversia por parte de que, ay, ¿por qué le andan yendo a los españoles? Y son,
1: sí,
2: le tienen que ir a los latinos y todo eso.
0: Ustedes vayan
2: quien le quieran ir, no, que no les importe la gente.
0: A todos menos Argentina, claro que sí.
2: No, yo mis respetos, no hay que ser apasionados.
0: Argentina siempre le gana a México, carnal, por eso a mí no me cae bien.
2: Bueno, tienes razón. Pero hay que ser honestos, Argentina, oye, ¿cómo jugaron también con el corazón?
0: Jugaron muy bien.
2: Con el corazón en partidos que iban perdiendo, o sea, regresaban, remontaban.
1: Messi, la verdad, también sí vimos, porque Messi es uno de los mejores jugadores.
2: Todavía lo es,
1: y se dejó también enseñar eso. Yo creo que Messi, durante todo el tournament, durante toda la copa, yo creo que lo mostró.
2: Voy a ser honesto, aquí enfrente de ustedes y enfrente de toda la gente, voy a ser honesto.
0: Ajá.
2: Al último, cuando pusieron las tomas de Messi, al último, y que estaba llorando,
0: ya sé. Dijo, lloré porque no me pudieron regalar otra copa, ¿verdad?
2: Sea lo que que siempre le marcan ahí a favor y todo, pero sí me dio tristeza porque ya se nos da. Uno de los grandes de
1: uno de
2: la
1: los
2: historia,
1: grandes,
2: ¿no?
1: La verdad.
2: De los mundiales.
0: Sí.
2: Lionel Messi.
0: La verdad que sí, yo sentí eso cuando se fue el cabrito Arellano del Rayados. Mejor vamos a regresar, mis camaradas, porque ahí viene la oportunidad para que puedas ganar estos registros para la fiesta en tu casa, que es con la Majestad Norteña.
1: Oye, los videos ahí en la Z, en el Instagram y Face de la fiesta del viernes.
2: Sí.
1: Se puso, pero.
2: Ya vi.
1: Sí.

0: 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Porque ya viene prestando otra vez la fiesta en tu casa. Y esta vez va a ser con la majestad norteña y la comida riquísima de la fruta feliz, una auténtica barbacoa estilo guerrero. ¿Cómo le pueden hacer, mi querido DJ Luis?
1: Comunicándose a través del WhatsApp 512-481-1071, el texto número 7 al WhatsApp. Va a ganar el registro. Lo único que tienes que hacer, que ponerle ahí en el texto es tu nombre, tu apellido y fiesta.
0: Eso es todo. Así de sencillo, mis copas, ganas aquí en el mañanero. Mira, por acá viene la güerita, oye. Uy, ¿qué onda, flaca? Deberíamos de ir a Grupo Frontera. Te invito.
2: No, yo voy a ver a mi mamá.
0: Ay, pues, hombre, invítanos.
1: No necesita. No, never mind.

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rico cafecito preparando. Me recuerda que en esta hora llega la nota chiquiteando el café para que vayas preparando tu cafecito. Se viene tu oportunidad de registrarte para una fiesta que te puedes ganar en tu casa con música en vivo y deliciosa comida. Todos los detalles se los platico en un momento más. Te invito a que descargues la aplicación de la Z para que no te pierdas el instante en el que puedes marcar al 512-481-1071. Feliz lunes, arrancando la semana con todo. Échale ganas, mucha precaución al conducir, ¿ok?

0: 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Feliz lunes, a darle con todo.
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0: vamos con los saludos del WhatsAppazo.
1: Hola, hola, buenas tardes. Saludos. ¿Cómo se nota, Pato, que sabes que hoy es viernes? ¡Qué bárbaro! ¿Cómo le atinas? Me das en mi mera pata de palo. ¿Cómo se dice? Ay, no sé. Hoy toca, toca chequecito. Bueno y de todo.
0: ¿Y qué esperas? Manda el tuyo al 512-481-1071.

comida de la fruta feliz? 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Yo voy por la llamada número 7. Muchísima suerte. A marcar se ha dicho. 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

secreto. También quiero mandarle saludos a mi querido amigo Adán. Feliz inicio de semana. Oye, prepárate porque ahí viene la nota, Chiquiteando el Café. Te tengo un tema que no te lo puedes perder. Sigue mandando tus saludos a través del WhatsApp 512-481-1071. Saludos a ti.

rápidamente con esta nota de Chiquiteando el Café, amigo, amiga, te va a interesar, así que prepárate con tu cafecito en mano para que te enteres de todo lo que tiene que ver con el envejecimiento prematuro. Fíjate que hay muchas cosas que no sabíamos y decimos, bueno, porque hay unas personas que se mantienen súper jóvenes. Pues fíjate que el verdadero enemigo del envejecimiento podría ser una inflamación silenciosa dentro de nuestro cuerpo que deteriora lentamente nuestras células. Así que prepárate porque te voy a contar todos los detalles de esta nota que la verdad me llamó muchísimo la atención. Dije, lo voy a compartir con mis amigos en Chiquiteando el Café. Durante los años, fíjate que la ciencia observó que hay muchas enfermedades que aumentan con la edad, pero no se entendía completamente lo que lo conectaba. Pues aquí te platico todo. En recientes estudios investigan un fenómeno llamado inflammaging, una inflamación crónica y de bajo grado relacionada con el envejecimiento biológico. A diferencia de las infecciones visibles, este proceso se puede avanzar lentamente durante décadas sin provocar síntomas evidentes al inicio. Fíjate que en diversos estudios lo asocian con enfermedades cardiovasculares, diabetes tipo 2, deterioro cognitivo, fragilidad física y problemas metabólicos relacionados con la edad. En el estudio también se identificaron marcadores inflamatorios como la proteína C reactiva y la IL-6 elevados en muchas personas mayores. El estilo de vida para ti, esto puede influir muchísimo para que tú envejezcas más rápido. Tu estilo de vida es una influencia bastante fuerte. Fíjate, dormir mal, el estrés constante, el sedentarismo, que es la vida sedentaria cuando estás muy inactivo, y la mala alimentación favorecen a este estado inflamatorio. Eso es muy cierto. Fíjate que no sé si te has notado a veces que cuando no te mueves mucho, estás con una vida más sedentaria, te duele más la cabeza, te sientes mal, se te inflama el cuerpo. A mí me ha pasado en muchas ocasiones. Por eso la medicina actual investiga cómo reducir esta inflamación silenciosa antes de que aparezcan enfermedades graves. Así que es bien importante, amigos, para esta nota, lo que tienes que hacer es moverte más. No decir, ay, no, ya eso de andar haciendo ejercicio, no. Fíjate que yo he notado también que a raíz de que uno no es tan activo físicamente, puedes tener algunas complicaciones, tanto de la espalda como tus rodillas empiezan a ser un poquito más duras, de que ya no tienes tanta flexibilidad. Hay que mantenernos activos. Sobre todo también la importancia de comer bien contribuye demasiado a que te mantengas sano. Y no tanto de que te preocupes por envejecer, porque sabemos que todos vamos a envejecer y para allá vamos, ¿verdad? Pero qué mejor que hacerlo de una manera saludable. Así que activarnos a comer mejor, a descansar lo suficiente, porque también el no dormir bien nos hace que este proceso de inflamación se presente en nuestro cuerpo y nos mantengamos un poquito más incómodos durante el día. Y menos estrés. Ay, eso del estrés yo creo que ya es el pan de cada día, Dios mío, porque no se puede a veces evitar el estrés. Está presente en todo momento, en el trabajo, en la casa, en el aseo, con los niños. ¡Qué barbaridad! Pero aquí en la Radio Neta, la buena música para desestresarte. Vienen premiazazos que no te los puedes perder. 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
1: Pato, güerita, buenas tardes, ¿cómo están? Ah, pues aquí pasando, reportando de volada. Vamos a ir a hacer un mandado. Vamos a ir a pelearnos con el Pasto, a yardear. Un saludo para toda la raza de esta Guanajuato y a la hora de los corridos. Y nos pones por ahí la de Escuadras del Sur para saludar a todos los pueblos de Ixtla y a todos tus radioescuchas.
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2: ¿Cómo andamos, familia? Acá su compita el Pato, paso a saludarle y también a invitarle para que nos escuchen esta tarde. Fíjate que desde las 3 de la tarde tenemos mucha información para ti. 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

amigo, amiga, ¿cómo te va? Feliz lunes, ya andamos aquí con todo, echándole muchísimas ganas en este nuevo inicio. Hay que conquistar nuevos sueños, nuevas oportunidades, nuevos retos, y lo que no lograste la semana pasada, recuerda que puedes volverlo a intentar. Eso es lo importante, que podemos volverlo a intentar. Tu amiga la güerita a través de 107.1 La Z, saludándote, deseándote excelentísimo y bendecido inicio de semana para ti. Maneja con mucha precaución. Oye, nos reportan que se registra un fuerte accidente en el 183 y el 973. Muchísimas gracias a mi amigo Benjamín que se reportó para darnos esta nota. Recuerda que tú también puedes estar enviando tu pitazo a través del WhatsAppazo al 512-481-1071, lo que acontece en las calles, qué está sucediendo, accidentes o qué onda. Tú nomás haznoslo saber y con gusto pasaremos por acá la nota. Oye, prepárate porque se viene tu oportunidad de registrarte para una fiesta en tu casa con Majestad Norteña y comida de la fruta feliz, que la verdad unos tacos deliciosos. Cuando venga algo del fantasma, márcale rápidamente a la cabina aquí a la Z al 512-481-1071. Llamada número 7 va a ganar este registro y muchísima suerte. Mira, dice por acá, buenos días, feliz y bendecido inicio de semana, amiga, que andamos en Austin. Soy el Greñas de Agualulco, saludos para el Greñas. Saluditos también para mi amiga Erika, que ya anda también activada. Dice saludos para la gente bonita de Kyle, Texas, que estamos escuchándote acá, güerita. Gracias, muchísimas gracias. Y vámonos con más trancazos. Ahí viene el trancazo del fantasma. Cuando lo escuches, márcale de volada para que te registres y se arme la próxima fiesta en tu casa.

0: súper rápido con la llamada número 7 al 512-481-1071. Tu oportunidad de ganar este registro para que la próxima fiesta en tu casa se arme con Majestad Norteña. Además, comida de la fruta feliz, donde hay unos ricos tacos, que qué barbaridad. Vamos rápidamente con la llamada número 7, la Z. Muy buenas. Buenas, ¿quién habla?
1: Catherine Velázquez.
0: Amiga, muchas felicidades, Catherine. Ya te ganaste el registro, mi chula. Aguántame tantito en la línea. Feliz inicio de semana para ti, mi corazón. Aguántame porque voy a tomar tus datos. Y venimos con más trancazos de neta. Vienen boletos para Marco Antonio Solís. Vienen boletos para el Grupo Frontera. Viene otro registro más para Fiesta en tu Casa. Viene Ramón Ayala también, tu par de boletazos. Así que vete preparando aquí en 107.1 La Z, la radio de

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1: Apártame un corrido, ¿no? Ahorita para las 6. Asesino a sueldo con Luis y Julián Pato. Saludos para el Pitufino. Ya vamos aquí del tráfico aquí en Ronro.
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0: chismosito y todo lo que tiene que ver con la nota de los chismes y mucho más. No podrá, qué barbaridad. Así que vámonos rapidísimo. A ver, chismosito, cuéntame todos los detalles. Vámonos, vámonos rapidito y de volada. Cuéntamela todo.
1: ¿Qué tal, güerita? Aquí tu amigo Chismosito saludándote, deseándote un feliz inicio de semana. Y espero que el fin de semana te haya tratado de maravilla.
0: Ay, ay, más.
1: Oye,
0: o menos.
1: Pues te cuento que tras la final del mundial volvió el rumor de que en México se presentó una doble y en Estados Unidos la verdadera.
0: ¿Cómo?
1: Shakira. Pues
0: ¿serio?
1: La comparación se hizo viral porque en la final lucía diferente por el maquillaje, el peinado y la producción. Hasta ahora no existe ninguna prueba de que haya habido una doble y personas del equipo de trabajo con ella han desmentido esa teoría. Y
0: qué
1: te
0: barbaridad.
1: Cuento
0: ¿qué?
1: Que los Tigres del Norte revelaron que una de sus nuevas canciones se filtró antes de tiempo. Aunque no saben cómo ocurrió, confirmaron que el lanzamiento oficial será el 30 de julio. Este fue tu amigo el Chismosito a través de 107.1, la Z.
0: Ay, Chismosito, yo creo que ellos mismos filtraron la canción para levantar polvo. Díseme, no es que sea yo ahí malvibrosa ni nada de eso. También dicen que por ahí que el Piquetu andaba ahí en los partidos de este fin de semana y que hasta torcía los ojos nomás de ver a la Shakira, como que no le pareció su presentación, dicen las malas lenguas, no yo. Oye, ahí vienen boletos para Ramón Ayala, prepárate para ganar aquí en 107.1.

Vete preparando porque ahí se viene un trancazo de Ramón Ayala, amigo, amiga, para que vayas este sábado 25 de julio en esta gran gira histórica que celebra el cierre de una trayectoria legendaria. Así que si te gustaría ganarte este par de boletos, bien atento, atento, atenta, mi chulo, mi chula, porque se viene el trancazo de Ramón Ayala y le marcas al 512-481-1071. Los boletos ya están a la venta en Ticketmaster.com porque se presenta sábado 25 en Moody Center. Muchísimas suerte.

0: Nos vamos rápidamente con la llamada número 7 al 512-481-1071. ¿Cómo andamos? Oye, pues en este lunes iniciando, pero con todo y tirando la casa por la ventana en 107.1 La Z, donde hay buenos trancazos, mucho cotorreo, mucha información. ¿Y qué crees? Miles de dólares en premios. Sí, escuchaste muy bien. Vamos rapidísimo con estos boletos para Ramón Ayala, porque ya se presentan el 25 de julio, ese sábado. Celebrando el cierre de una gran trayectoria legendaria con el rey del acordeón, los boletos ya están a la venta en Ticketmaster.com. Pero vamos a ver quién anda por acá en la línea telefónica, ya poniéndose las pilas, la Z. Buenos días, ¿quién habla?
1: Buenos días, mi nombre es Antonio, buenos días, ¿cómo les va?
0: Bien, Antonio, feliz de escucharte. Oye, ¿qué onda? Bendecido inicio de semana para ti. ¿En qué parte, en qué área andas escuchando la Z? Cuéntame.
1: Ahorita ando trabajando para acá, para Liberty Hue.
0: Anda.
1: Pintando un departamento, ahorita.
0: Eso, echándole ganas, mi amor. ¿De dónde eres?
1: Soy de Tamaulipas.
0: Ay, saludos para toda la gente bella de Tamaulipas. Nos vamos con más trancazos de neta. Felicidades, amigo. Ya te ganaste ese par de boletos para que te vayas a disfrutar ese sábado. Aguántame la línea, no me cuelgues. Venimos con más trancazos de neta. Vienen más boletos. Fiesta en tu casa. Marco Antonio Solís. Viene también Grupo Frontera. Y mucho, mucho más en 107.1 La Z.

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9: Teja. ¿Cómo andamos?

¿Y qué crees? El video viral se pone interesante. Todos opinando sobre el video viral. También tenemos el cuarteto de los pecados. Tenemos el traffic mix. Y después del traffic mix tenemos el agarrón, hombre. Que la güerita y tu compa el pato nos damos un buen agarrón. También la hora de los correos prohibidos. No te lo puedes perder. Esta tarde, aquí a través de la Z. Sigue con más rolotas de Neta. Ahí te van. Súbele, que estás en la Z 107.1. 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

Bonito inicio de semana. Feliz lunes, feliz hora de lonche. Aprovecho para ti, amigo, amiga. Vete preparando porque en esta hora se viene tu oportunidad de que ganes boletos para Grupo Frontera, que llega a Muri Center. No pierdas la oportunidad de ganar ese par de boletos siendo la llamada número 7 al 512-481-1071. 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
1: Vamos con los saludos del WhatsAppazo.
2: Porfa, ponme mi corrido de Beto Quintanilla, el corrido de Mi Último Contrabando, porfa. Acá donde sale la banda tocando, bien mamalona.
1: ¿Y qué esperas? Manda el tuyo al 512-481-1071.

Hacerla provechito, feliz de lonche. Ahí se viene el trancazo de banda, el recodo, voy para arriba. 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Y el próximo 29 de julio se estará anunciando el ganador en las tardes con tu compa Pato. Prepárate para ser un ganador de neta.

aquí se llega tu oportunidad, amigo, amiga. ¿Cómo anda, mi chulo? ¿Cómo anda, mi chula, en esta hora de lonche? Provechito, gracias por estar en la sintonía de 107.1 La Z, donde te acompañamos con buenos trancazos, muchos premiazazos, como este próximo de Fiesta en tu Casa. Donde la verdad tuvimos el honor de estar acompañando a nuestro amigo Eduardo, el ganador de la Fiesta en tu Casa el viernes pasado, que nos preparó unas margaritas deliciosas. Saludos y un besote para ti. Muchísimas gracias por tus atenciones. Y bueno, es esta oportunidad de marcar al 512-481-1071 para que te registres, amigo, amiga, y tengas la oportunidad de ganarte esta Fiesta en tu Casa y seas el próximo anfitrión. El día miércoles 29 de julio, en las tardes con Pato, se va a estar anunciando el ganador. Así que márcale al 512-481-1071. Más adelantito vienen tus boletos para el Grupo Frontera. Yo te cuento todos los detalles de dónde comprarlos y cómo ganártelos.

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Ya viene, ya se aproxima el Pa' Llevar Mix con DJ Cárcamo, el sonido. También tu oportunidad que ganes boletos para que vayas al gran concierto de Grupo Frontera. Oye, que llega este 22 de julio a Moody Center. Tus boletos ya los consigues en LiveNation.com. Pero en un momento.

Vámonos rapidísimo porque aquí se llegó tu oportunidad de que te enteres cómo ganar boletos para que te vayas a disfrutar de Grupo Frontera, que llega ya este 22 de julio. Y no puedes perder la oportunidad de ganarte este par de boletos. Mucha atención, pero vamos rápidamente porque se llegó DJ Cárcamo, el sonido, el día de hoy. Nos va a sorprender con un mix bien perrón. Así que entérate cuando termine el mix cómo ganar este par de boletos. En un momento más, todos los detalles para que te enteres y así ganes en 107.1 La Z. ¡Vámonos!

0: Cárcamo.
1: Muchísimas gracias a DJ Mario Cárcamo, el sonido por este mix perrón que escuchaste aquí en 107.1 La Z. ¿Y qué crees? Aquí merito también te enteras cómo ganar boletos para que vayas al gran concierto de Grupo Frontera que llega a Muri Center este 22 de julio. Triste, pero bien cabrón tour. No te lo pierdas este miércoles ya. Boletos están a la venta en LiveNation.com para que vayas y no te pierdas este gran evento. Va a estar, pero mira, bien perrón. Así que vámonos con los detalles. Márcale en ese momento 512-481-1071. A Mario DJ Cárcamo el sonido lo encuentras en redes sociales. Ya lo sabes, para que lo lleves a tu próxima fiesta. Evento, celebración por todo lo alto.

0: quedó el trancazo con el que ganas boletos para que vayamos a disfrutar de este gran concierto de Grupo Frontera que llega a Muri Center este miércoles 22 de julio. Y tú puedes estar ahí ganándote este par de boletos en este momento. 512-481-1071. Los boletos ya los encuentras en livenation.com. A ver, ¿quién anda por acá en la línea telefónica? Hola, hola, buenas tardes, la Z, ¿quién habla?
1: Por Fidelberto Hurtado Medrano.
0: Muchas felicidades, amigo, ya te ganaste este par de boletos para que vayas el miércoles a disfrutar de Grupo Frontera. ¿De dónde eres?
1: De Nuevo Laredo, Tamaulipas.
0: Mira nada más.
1: De
0: eso, saluditos para toda la gente bonita de Nuevo Laredo. Vámonos con más trancazos, de neta, aguántame la línea, no me cuelgues, voy a tomar tus datos, vienen más oportunidades de ganar aquí en la radio de Neta.

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1: Pero recuerda.
0: Aquí vamos de regreso con miles de dólares en premios. 107.

Buenas tardes. Ahí más adelante viene la hora de la una. Prepárate porque se viene tu registro, mi amigo, mi amiga, para que te ganes una fiesta en tu casa. Boletos para Marco Antonio Solís, que ya se presenta este viernes 24 de julio en Moody Center. Ya consigues los boletos en LiveNation.com, pero ahorita te cuento todos los detalles. Prepárate para ser un ganador de neta aquí en 107.1 La Z. Viene la nota con los chavorrucos futboleros. Y entérate, gana tus boletos aquí en sintonía.

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Excelentísima tarde de lunes, iniciando la semana con toda la pila y toda la actitud, amigo, amiga. Se viene tu oportunidad que ganes boletos para Ramona Ayala. Llega su

por reportarte a través del WhatsAppazo, como lo hace mi amiga Xochitl. Dice, del Meritito Aguascalientes, mándale saludos a Teresa y a mi mamá Juanita, que estamos escuchando acá en el área de Random. Gracias, gracias, chicas. Feliz tarde para ti de lunes, echarle ganas. Ayer

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1: Un saludo para la compañía Buches Spain, los mejores pintores. ¡Hola, pintar perro!
0: Todos ellos son de Neta, como 107.1 La Z. Ahora manda el tuyo.

0: 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Prepárate para ser un ganador de neta en 107.1 La Z.
1: Y esta va para todas las malosas.

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sus boleros a través de 107.1 La Z. Chicos, ¿cómo andan? Feliz tarde, feliz lunes para ti, Chavo Ruco Alex, Chavo Ruco Ramón, ¿cómo están?

0: Llegamos, mi gente. Bueno, chavorrucos futboleros, Alex y Ramón reportándose. Se acabó la Copa del Mundo, señores. 48 selecciones, 16 ciudades, 104 encuentros, 39 días de competencia. Y después de todo este maratón futbolero, ya tenemos campeón. España levanta la Copa con gol de Ferran Torres en tiempo extra. Terminó por coronar a la Roja. La albiceleste que venía dándonos los partidos más cardíacos del Mundial. Ayer salió en modo desconocido. Patadas, pleitos, balonazos sin sentido, mucho enojo y muy poquito fútbol. Parecía que su estrategia era frustrar a España y no competirle. Y al final, pues quedó mal ante su afición, porque no le salió la jugada. Pero lo más triste de todo esto, güerita, fue ver a Lionel Messi, después de una participación en modo superhéroe, cargando el equipo y regalándonos pura magia. No pudo cerrar con broche de oro su última participación en una Copa del Mundo. Se va el más grande de estos tiempos, pero se va sin la foto levantando la copa. Dímelo, Ramón.
1: ¿Qué onda, chavurruco? Le saluda a su amigo Ramón de Chavurrucos Futboleros. Aquí les va lo más viral y chusco de la final del Mundial. ¡Véngase! Pues les cuento que el Messi llorando y el mundo entero siendo memes. La imagen de Messi sentado en el césped descalzo mirando al vacío se volvió el meme más viral del día. Hashtags como gracias Messi y eternamente agradecidos. Y España celebrando como si fuera el 2010, pero con Trump, Infantino y el rey en la cancha. La mezcla surrealista de personajes en la ceremonia generaron una hora de memes tipo los Avengers del fútbol. Y lo que más puso al rojo vivo la final fue la expulsión de Enzo Fernández. Memes, dramas y teorías locas. La doble amarillo de Enzo fue uno de los momentos más comentados. Memes tipo de nos dejaron con 10 y aún así casi ganamos. Por ahí el chavorruco Alex me contó que tú querías saber a qué equipo él iba. Sí. Pues yo le voy a España, güerita. ¿Cómo la ves? Quedaron campeones. Y bueno, güerita, me despido de ti de la 107.1 La Z.
2: No.
1: Fue un placer acompañarlos a todos ustedes durante todo este mundial. Y hasta pronto.
0: Bueno, amigos, pues ya lo saben. Arroba chavorrucos futboleros en Facebook, TikTok, YouTube y ahora en Instagram. Cuéntanos, güerita, ¿tú cómo lo viste?
2: Pues mira, yo vi un partido muy aburrido. La neta, estaba quedándome ahí, estaba media quedándome dormido un rato, entre ratitos como pestañaba y levantaba el ojo y todo iba a ir igual. Fíjate que yo se lo dije al chavorruco Alex en mensajes acá directos de texto, que yo decía que iba a ganar España, y esto es antes, cuando todavía ni siquiera calificaban para las últimas semanas. Yo ya había dicho que iba a ganar España por el run que traían por ahí comentando, y mira, así fue. Así que yo le iba a España porque yo quería que cambiara un poquito, tío, la onda y que fuera algo diferente, porque siempre pues ganan por lo regular casi los mismos. Así que bueno, felicidades. Y no, chicos, no se despidan de mí, por favor, porque si no me van a dejar aquí bien solita. Vamos a continuar con más. Oye, ahí vienen tus boletos para que vayas a disfrutar de Marco Antonio Solís. Viene algo de Zapatillas Ferragamo. Cuando lo escuches con Meno Lugo, te reportas al 512-481-1071. Llamada número 7, gana ese par de boletazos. Muchísima suerte. Ánimo y continuamos con más, chavorrucos futboleros. Un besote, síganlo en redes sociales.

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1: Hola, hola. Mi nombre es Alma, de aquí de la ciudad de Austin. Y mandándoles un saludito a todos. Saliendo del trabajo con mucho tráfico. 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
2: Y mandamos saluditos con mucho gusto para la gente bonita de Coahuila. San Buenaventura, saluditos en especial también para Pablo.

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Alberto, para Ramiro. Dice, estamos escuchando acá en el Riverside, güerita. Mándanos un besote, chula. Con muchísimo gusto y muchísimas gracias a toda la gente bonita de Nuevo León que está conectado a través de la Radio Neta. 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

lo desconocido, lo extraño. Esta nota te va a sorprender. Imagínate que ya se sepa alguien más tus acciones que vas a tomar antes de que tú decidas. ¡Qué miedo, no! Ahorita te cuento todos los detalles. Prepárate para escuchar lo más random, lo desconocido a través de la radio de

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1: ¡Ey, qué transita, canales! ¡Sobre, sobre, sobre, sobre, sobre, sobre, sobre, sobre! ¡Sí, que llore, que llore, que llore! ¡Súbele, papá! ¡Llegó, papá! ¡Llegó, papá! ¡Qué transita, banda! ¡Uh, la, la!

Aquí se llega la nota de lo random, lo desconocido, lo más misterioso que no te puedes perder. Así que pon mucha atención, amigo, amiga, porque eso te va a sorprender. Imagínate que la inteligencia artificial analiza miles de conversaciones de gente como tú y como yo, diariamente. Tu manera de escribir, tus gustos y hasta tus horarios. Sí, señor. ¿No te has dado cuenta que a veces cuando te montas en tu carro en la mañana, tu teléfono automáticamente te dice, te quedan tantos minutos de aquí a tu trabajo? Bueno, porque va analizando la inteligencia artificial día con día hasta tu horario. ¿Sí? Con el tiempo, el AI podría predecir lo que vas a decir incluso antes de que tú lo escribas. La pregunta que te dejo el día de hoy para ti, amigo, amiga, es inquietante. Si una máquina puede anticipar lo que harás, analiza esto. ¿Qué tanto de nuestras decisiones son realmente libres? ¿Tú qué piensas? ¿Te da curiosidad o te da miedo? Ahí quedó la nota random a través de 100.

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0: por acá tu compita el Pato, como siempre agradeciendo a nuestro Padre Dios que nos da la bendición de saludarte en un día más. Gracias, feliz lunes, inicio de semana, andamos con toda la actitud, güerita, ¿cómo anda, chula?
1: Oye, pues muy feliz, iniciando ya con todo en este calor tremendo, pero a través de la red Neta, premios de Neta que te hacen ganador de varios de ellos muy buenos, Pato, ¿eh?
0: Yo bien feliz también por ese golezazo, güerita, bien felizote, bien feliciano, ando así, ¿la? ¡Ay, pues! Estoy ando crudo, dijo la flaquita. Todavía ando crudo. La neta, qué partidazo el de ayer. Ahorita vamos a hablar de eso, pero antes vamos a darle la bienvenida a nuestros amigos de Reporte Austin, que ya están listos para darnos la noticia local. Y andaban de vacaciones y ya, justo y necesario, ya regresaron. Adelante, mi querido Mario, buenas tardes, te escuchamos.
2: Muy buenas tardes, Pato, amigos de la Z. Mi nombre es Mario Tapia, de Reporte Austin. Y estas son las noticias más importantes del día. La policía de Austin mantiene un operativo con el equipo SWAT en el noreste de la ciudad, luego de que un hombre presuntamente agrediera a una mujer con un arma. El incidente ocurrió esta mañana en Ferguson Lane. El sospechoso permanece atrincherado dentro de una vivienda en Brown Lane, cerca de Cameron y Runberg, y se ha negado a salir. Las autoridades mantienen acordonada la zona mientras continúan las negociaciones. En el condado de Milam, un hombre murió ahogado el sábado tras intentar cruzar un estanque a caballo. Equipos de emergencia recuperaron el cuerpo después del incidente. Las autoridades investigan lo ocurrido y recuerdan a la población evitar cruzar cuerpos de agua, especialmente durante la temporada de lluvias. Y en el área de Katy, terminó de forma trágica la búsqueda de Edward Hall, un niño de 5 años que había sido reportado como desaparecido. Su cuerpo fue localizado en un lago cercano a su vivienda durante la madrugada. La oficina del sheriff del condado de Fort Bend informó que, hasta el momento, no hay indicios de que se haya tratado de un hecho criminal. Para más información de esta y otras noticias del centro de Texas, síguenos en Facebook, Instagram o TikTok de Reporte Austin. Feliz tarde para todos.
0: Muchas gracias, mi querido Mario. Vamos a regresar, amigos, amigas. Échale una visitadita ahí a nuestra página de Instagram, de Facebook, para que cheques el video viral. Y ahorita vamos a hablar de eso. Ahorita vamos a hablar de eso porque la neta, mi amigo, mi amiga, yo pienso que a muchos nos pasa, ¿ok? Dale una visitadita y ahorita regresamos para que nos platiques qué opinas sobre el video viral aquí a través de la Z. Además, vienen premios y mucho más en esta tarde aquí a través de la Z con tu compa el Pato y la Güerita. Dice... Para no...

0: Ahorita con esa canción, ¿verdad? Me acuerdo del fogón de mi mamá.
1: ¿En serio? ¿Cuál es el cómo? ¿Cómo
0: el fogón? El fogón cuando mi mamá estaba echando tortillas ahí en el fogón.
1: Sí.
0: Mi mamá tenía su radiecito ahí a todo volumen. Ok, y esas canciones sonando en la M mexicana en Río Verde.
1: ¡Ay, qué padre, Pato!
0: ¡Lo máximo, lo máximo!
1: ¡Ay, qué barbaridad!
0: ¡Como el golazo de España!
1: Oye, sí, qué barbaridad. Te dije que iba a ganar España, lo dije.
0: Sí, la verdad, sí, y lo predijiste muy bien, güerita. Yo también, yo dije, yo le voy a España. Y yo le voy a España, y muchos le íbamos a España.
1: Oye, pero qué partido tan aburrido, la neta. O sea, estuvo tan aburrido que no fue digno de una final. Estuvieron más emocionantes los previos. El de Francia con Inglaterra estuvo, creo que, más emocionante. Hubo más goles. Pero haz de cuenta que no se notaba que era Argentina. ¿Dónde quedó? Yo hasta decía, bueno, jugó Messi.
0: Yo también pensé lo mismo, pero lo que pasa que le estaban dando muy buena batalla a los de España.
1: Dominaron mejor el balón.
0: Mucho mejor, mis respetos. Aunque empezaron ahí de Barbies a empezarse a jalar, a aventarse.
1: Qué bárbaro.
0: La neta, eso no está chido.
1: No, pues claro.
0: Pero
1: que no.
0: Bueno, todos andan peleando el hueso por la final, güerita.
1: Sí, así es. Y esto pues se vale. Y pues bueno, felicidades, enhorabuena. Ya les tocaba a alguien más y vamos a ver qué pasa para el próximo y si Dios nos permite vida.
0: ¿Ya checaste el video viral que tenemos ahí en nuestra página de Facebook de 107.1 La Z? Bueno, en Instagram, bueno, es este el audio. A ver, Cadito, ponlo, por favor.
2: ¿Cuál es el problema con eso, con que yo me parqué? ¿Cuál es el problema? No hay ningún problema, yo no he tocado su carro, no he rayado nada. Si puedes ver aquí, pasé como por aquí. No es ningún delito lo que yo estoy haciendo. La calle es pública.
3: Quieren como 50
2: carros. Pero ese no es tu problema.
4: Porque ya arriba.
2: ¿Por qué?
4: Nadie se puede parquear. ¿Tú crees cuando una llega de trabajar y chambea todo el día? Yo quiero mirar ese. Se espera todo el trabajo.
2: Mira. Mira. Esos carros no es de ninguno de nosotros. Pero la calle es pública, brother. Mira, todos esos carros tienen placas. No es lo que tú quieras ver, es la calle, papá. Uno paga placas, papá. Mira. Dale.
0: Ah, se le quiere poner al brinco.
2: Dale, güey.
0: Ay, ¿a qué le tiramos, corazón? ¿A dónde vamos?
1: Ay, no, qué bárbaro.
0: ¿Qué opinas tú de esto, mi amigo, mi amiga? Mándanos un mensaje a través del WhatsApp. Te leemos, te escuchamos. ¿Te ha pasado lo mismo? ¿O has estado en ese tipo de situaciones? ¿Algún familiar, algún amigo tuyo en tu casa has visto esta película? Te leemos a través del WhatsApp.

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está el video en nuestras páginas de 107.1 La Z. Regresamos. ¿Tú qué opinas de esto? Mándanos un WhatsApp a través del 512-481-1071. Te leemos, te escuchamos. ¿Qué opinas de este video? Después de esta rolita, vamos a regresar para ponerte el audio y lo escuches una vez más. ¡Sale pues! ¡Súbele! Estás en las rucas del pato. Además, ahí vienen más premios de neta aquí en La Z. ¡Súbele!

0: Amigos, amigas, buenas tardes. Qué gusto saludarte. Gracias por estar en sintonía. Oye, pues vámonos con las respuestas que están llegando sobre esta pregunta, sobre este video, güerita, que la neta se está haciendo muy viral y ahorita me imagino que no nada más a una persona le pasa, muchas personas les ha de estar pasando esto o les ha pasado esto. Vamos a escuchar el audio, por favor, amigos, amigas, escuchemos el audio.
1: ¿Cuál es el problema con eso, con que yo me parqué? ¿Cuál es el problema? No hay ningún problema, yo no he tocado su carro, no he rayado nada. Si puedes ver aquí, pasé como por aquí. No es ningún delito lo que yo estoy haciendo. La calle es pública.
2: No vas a asegurarme con el carro. Tienen como 50 carros.
1: Pero ese no es tu problema.
3: Porque ya arriba.
1: ¿Por qué?
3: Nadie se puede parquear. ¿Tú crees cuando una llega de trabajar y chambea todo el día? Yo quiero mirar ese. Se espera todo el trabajo.
1: Mira. Mira.
3: ¿Tú crees que yo quiero mirar todo eso?
1: Mira.
0: No, esos
1: carros.
0: No, no.
1: Esos carros no es de ninguno de nosotros. Pero la calle es pública, bro. Mira. Mira. Todos esos carros tienen placa.
0: Nomás este vato les embonó.
1: No es lo que tú quieras ver. Es la calle, papá. Uno paga placas, papá. Mira. Dale.
0: Mira, se le quiere echar al tiro, al brinco.
1: Dale, güey, dale.
0: ¿A qué le pegas? ¿A qué le pegas, pa? Cálmate. Es que la neta, mira, para empezar, la calle es pública.
4: Sí.
0: ¿Ok? Por eso, en las casas, quiero pensar, ¿no? A lo mejor hay personas que nos van a decir, no, pato, estás mal. Uh-huh. Pero yo creo que por eso te dan dos estacionamientos en cada casa, ¿no?
4: Sí, sí.
0: Y el garage. O el garaje, uh-huh. Ahí puedes meter dos carros y luego afuera del garage se estacionan otros dos carros, uh-huh. ¿No? Ahora, la calle, pues al menos de que haya una restricción que diga, hey, no te puedes estacionar aquí en esto, una restricción de la ciudad. Uh-huh. ¿O tú qué opinas de esto, güerita?
4: Mira, yo pienso, sí entiendo el punto de la persona que está molesta y te voy a decir por qué. Sí, ajá. Me hiciste reflexionar porque ya me iba a aventar con todo como el cuate. Pero sí, tenemos dos estacionamientos, ¿verdad? Y la calle es libre, pero obviamente frente a tu casa, pues tienes la opción de estacionarte frente a tu casa. Entiendo eso. Ahora, a veces hay reuniones de los vecinos y pues hay que ser amables y considerar, si bueno, tiene una fiesta, pues ¿por qué no? No pasa siempre, pero...
0: Claro.
4: Lo que esta empresa está discutiendo es que tienen como 50 carros, o sea, como diciendo 5, 8, 6 carros, porque a veces viven más personas en una sola vivienda.
0: Pero el chavo dice que no son de él. Dice, mira, allá todos esos no son de nosotros.
4: Sí, pero a lo mejor son visitas que están ahí con ellos. Él dice que no son de él, entonces ¿por qué le están reclamando a él?
0: A lo mejor son visitas de los otros vecinos, ¿verdad? Uh-huh. ¿Por qué mejor yo pienso no llevar una convivencia en paz, ok? Ya si ves que están poniéndote todos los días el carro enfrente de tu casa, uh-huh. ¿Ok? Y tú pues tienes más de 3, 4 carros, 5 carros, ¿ok? O tienes el garaje, lo tienes sí. lleno. Y son dos carros los que estacionas afuera sí. de tu... O tienes un carro estartalado ahí sí. afuera de tu casa, ¿eh? Así como yo, ¿eh? Y pues te estacionas afuera en la calle, ¿ok? Pero pues para mí sería más fácil llegar y estacionarme enfrente de mi casa, ¿no?
4: Claro.
0: Sería como que la mejor.
4: Yo pienso es como que yo no voy... Mira, te voy a contar, yo tengo también, tengo como... Vamos a decir, son dos carros y los otros tres más o dos más, ¿verdad? Uh-huh, uh-huh. Yo no voy a ser desconsiderada y tomar todo mi espacio enfrente de la casa, de mi casa, tu casa, pato, y todavía encima la del vecino, que podría hacerlo porque, pues, la calle es libre. Pero tenemos que ser considerados y decir, ok, ¿qué me da el derecho a mí nomás de llegar y estacionar todos mis carros y dejar a los vecinos que estacionan hasta la vuelta si ellos también tienen casa ahí? Yo pienso que hay que ser considerado lo que te pertenece enfrente, pues va, tómalo. Pero si ves que tienes más de 3 carros que ya no te caben ahí, pues estacionate en la esquina, a la vuelta, para que también des chance a que tus vecinos tengan el mismo privilegio, ¿no?
0: Sí, claro, y aparte, pues, ¿para qué andar ahí empleitados, claro, problemados con los vecinos?
4: No hay necesidad.
0: Mira,
4: de
0: ya
4: eso.
0: Están llegando por acá WhatsAppazos. Dice, pato, a mí me pasó una situación igual, parecida. Dice, un vecino me reclamaba que por qué yo estacionaba de vez en cuando mi camioneta del trabajo allí enfrente de su casa. Pero si enfrente de mi casa se estacionaban otros carros, yo no decía nada. Y hay veces que eran carros que venían a la casa de esta persona, porque la esposa de este hombre corta pelo en su casa.
4: ¡Anda!
0: Entonces, dice, yo nunca puse peros. Siempre dije, está bien, hay que ser buenos vecinos. Pero llegó el grado donde yo tuve que parquear mi camioneta enfrente de su casa y el vato se molestó del grado quererme echar pleito y golpes. Yo no me rebajé, mas sin embargo, sí le hablé a la policía para decirle que su esposa estaba cortando pelo sin permiso.
4: ¡Ay, no! ¡No! ¡No! No, este salió más bravo.
0: No, le salió el tiro por la culata, la neta le salió el...
4: Es que en ese caso tú tienes que hablar con tus clientes, ¿verdad? Cuando no hace cosas, decir, ¿sabes qué? No puedes estacionarte aquí enfrente. Si mi espacio de mi casa está disponible, pues dale. Pero si no, no seas malito, estacionate por acá porque los vecinos se molestan. Hay que ser considerados, es lo que te digo. Está bien el mecate, pero no hay que colgarse tanto tiempo.
0: Es cierto. ¿Tú qué opinas, amigo, amiga? Por favor, comenta en este video y te invitamos, amigo, amiga, que sigas mandando tus mensajes. Mira, por acá nos llega otro WhatsAppazo. A ver. Dice, Pato y Güerita, dice, qué mala onda que existan vecinos así. Dice, desafortunadamente, yo ya no vivo en casa, mejor me mudé a un departamento porque era mucho pleito con los vecinos.
4: Ay, no.
0: Dice, tuve que vender mi casa y ahorita soy feliz viviendo en un depa. Ah, saludos, bueno, a la gente de Coahuila. Ándale. Bueno, pues hay personas que dicen, no, pues mejor me zafo. Dice, Pato y Güerita, dice, que los mande a volar, dice, y que no les haga caso porque de esa gente amargada hay donde quiera, hay muchos vecinos así y más si son de aquí.
4: Bueno. Es que yo creo que con el estrés de todo lo que uno vive, es por eso que uno llega todo frustrado a casa. Hay que ser también como más considerados, ¿no?
0: ¿Tú qué opinas de esto? Mándanos tu mensaje a través del WhatsApp 512-481-1071. Viene tu oportunidad que te ganes el registro, güerita. Ajá. Para la fiesta en tu casa.
4: Oye, se va a poner bueno con Majestad Norteña y deliciosa comida de la Fruta Feliz. Tú puedes ser el próximo ganador donde llevemos la fiesta hasta tu casa.
0: Se va a poner chido. Además, una rica taquiza cortesía de la Fruta Feliz. Es más, márcale ya. Regresamos con la llamada número 7. ¡Vámonos! Estás en las rucas del Pato de 107 puntos.

0: 1-800-370-1071. Y vaya que están llegando más WhatsAppazos sobre esta pregunta, güerita. Que la verdad, a muchos nos pasa esto y hay veces que no decimos nada, callamos pico. ¿Por qué? Porque uno también es bien bueno para las fiestas y a veces le da uno y hasta muy tarde. Y mejor hay que aguantar vara. Vamos a la llamada número 7, dice llamada 7. Buenas tardes, bueno.
1: Sí, bueno.
0: Hola, ¿quién habla?
1: Ivette.
0: Ivette, ¿de dónde nos llamas, amiga?
1: De Georgetown.
0: Ivette, te acabas de ganar el registro para la fiesta en tu casa, Ivette. ¡Felicidades! Oye, amiga, ¿a ti te ha pasado algo así? ¿Has tenido problemas así con vecinos que son así muy encajosos o muy problemáticos?
1: Sí.
0: ¿Sí? ¿Por el estacionamiento también?
1: Sí.
0: Yo pienso, ¿quién no ha tenido problemas con eso? Sí. Pero bueno, amiga, no te me vayas para tomar tus datos, aguántanos tantito. Vamos a regresar, amigos, amigas. Tenemos más registros, más premios. En esta tarde vienen boletos para ir a ver a Ramón Ayala. En esta tarde vienen boletos para que vayas a ver a Marco Antonio Solís. En esta tarde vienen boletos para que te vayas a ver a Grupo Frontera. Así que prepárate, porque en cualquier momento ganas aquí a través de la Z. Buenas tardes. Estas son las Rucas del Pato.
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16: Toc, toc, ¿quién por ahí? Tu amigo Paco de Guanajuato saludándote, manito comadrita. Mira que a partir de las 7 de la noche, aquí ando contigo, manito comadrita, para acompañarnos en la hora cuchi cuchi de la Z. Muy buena música, muy buenos premios y por supuesto las notas que te gustan. Aquí con tu amigo Paco de Guanajuato. En lo que llega mi turno, manito, pues vamos a escuchar esta canción. ¿Qué te parece? ¡Súbele!
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0: atención. Boletos para que te vayas a la poderosa Plaza de Toros R3. ¿Quién viene, bonita?
1: Oye, pues el 8 de agosto, que es un sábado,
0: ajá,
1: se prende el ambiente de la Plaza de Toros R3 con un gran jaripeo baile.
0: Oye, sí.
1: En el escenario Los Gemelos, Los Originales de San Juan y Los Últimos del Topo Chico, Grupo Nativo y Sexta Edición.
0: Bueno, bien fácil, amigo, amiga. Cuando escuches en camino una canción del grupo Duelo que ya viene en camino, te reportas. Si eres la llamada número 7, te ganas tu par de boletos para que te vayas a ver a Los Gemelos en la Plaza de Toros R3. Así que ahí viene ya tu oportunidad. 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

0: Vamos con los saludos del WhatsAppazo.
1: Aquí reportándose el Yuca, como siempre, escuchando la mera vena, mi cupapato. Quiero enviar un saludo para usted y para toda la raza que escucha la Z, y a ver si nos complace con el corrido del hidrocálido, mi cupapato. Me dijo que era de afuera el día que la conocí, que nació en Rincón de Romo, pero ya no vivo ahí. Vivo en Pabellón de Arteaga. Si gusta, venga por el Yuca. ¡Fierro!
0: ¿Y qué esperas? Manda el tuyo al 512-481-1071.

0: Amigos, amigas, vamos a la llamada número 7. ¿Quién se gana este par de boletos para que vayas a ver a los gemelos? ¿Cuándo vienen, güerita, los
1: el
0: gemelos?
1: El 8 de agosto, Plaza de Toros R3, Gran Jaripeo Baile, donde también estarán los originales de San Juan, los últimos de Topo Chico, Grupo Nativo y Sexta Edición.
0: A ver, vamos a la llamada 7. Buenas tardes, ¿quién habla? Bueno, bueno.
2: Buenas, buenas, mi pato, ¿quién andamos?
0: ¿Con quién tenemos el gusto?
2: Con el mero Guache.
0: Guache, te acabas de ganar tus boletos para ir a la Plaza de Toros R3. ¡Felicidades, Guache! Ya tienes tu par de boletos, amigos, no te vayas. Para tomar tus datos, aguántanos tantito en la línea telefónica. Güerita, es sí. Momento de enlazarnos con los abogados de la Liga Defensora.
1: Así es.
0: Y ya tenemos en la línea telefónica a la abogada Leticia Valencia. Abogada, buenas tardes, ¿cómo está? Gusto saludarle.
3: Hola, Pato, buenas tardes, gracias, el placer es mío, ¿cómo estás?
0: Muy bien, abogada, muchas gracias. Oiga, pues vamos a hablar de un beneficio llamado el parole militar o military PIP. Si usted tiene una familia en las Fuerzas Armadas, amigo, amiga, usted debe de estar enterado, debe de saber que no está solo y que un abogado puede abrirle las puertas para arreglar su situación legal sin tener que salir del país. Abogada, ¿es verdadero o falso que si una persona entró al país sin papeles, pero tiene un hijo en el ejército de los Estados Unidos, puede calificar para el military PIP?
3: Sí, totalmente verdadero. El parole in place es para personas que tienen un familiar en una rama de las Fuerzas Armadas, pero también que entraron de manera ilegal a los Estados Unidos. Este beneficio de military parole in place no aplica a personas que entraron con una visa, ya sea de turista, de estudiante o de trabajo, solamente para las personas que entraron ilegal. Lo bonito de tu parole in place es que si te llegan a aprobarlo, entonces puedes pedir tu residencia adentro de los Estados Unidos. No tienes que hacer el proceso consular y no tienes que pedir un perdón, ahorrándote mucho dinero y también mucho tiempo.
0: Abogada, ¿verdadero o falso que al solicitar y obtener el military PIP, la persona recibe automáticamente la residencia permanente y su tarjeta verde?
3: No, esto es falso. El Military Parole in Place, o PIP, solamente te garantiza que puedes tener tu ajuste de estatus adentro de los Estados Unidos, pero no significa que te van a aprobar la residencia, porque recuerden que para la residencia hay muchos requisitos. Si aún así te aprueban el Parole in Place, pero tienes un delito, tal vez un castigo permanente o tal vez una deportación, entonces puede que no califiques para la residencia. Por eso tienes que hablar con un abogado para saber si el Parole in Place es lo que más te conviene.
0: Abogada, ¿verdadero o falso que además de que los padres, los esposos y los hijos de los miembros de las Fuerzas Armadas también pueden solicitar este beneficio, abogada?
3: Sí, esto es totalmente verdadero. Solamente pueden aplicar los familiares inmediatos, que son los hijos de alguien que está en las Fuerzas Armadas, los cónyuges o los hijos pidiendo a los padres. Y recuerden que hay muchas ramas en las Fuerzas Armadas, hasta el National Guard, el Coast Guard o la Reserva pueden calificar, y su familiar no tiene que estar activamente en las Fuerzas Armadas, puede también ser un veterano. Lo importante es que conozcan los requisitos con un abogado de inmigración para saber si ustedes pueden solicitar el parole in place o la acción diferida, que es el otro beneficio que se les ofrece a personas que tienen familiares en las Fuerzas Armadas.
0: ¿Es verdadero o falso que tener el military PIP aprobado le da el derecho a la persona de solicitar un permiso de trabajo legal en el país?
3: Sí, eso es totalmente verdadero. Es uno de los beneficios también que obtienen las personas que califican para el parole in place, que también pueden aplicar para un permiso de trabajo. Pero si calificas para la residencia, eso es lo más importante.

0: abra su caso en el tribunal, eliminen la deportación y luego puedan proceder con su residencia. Así que no se autodescalifiquen, es mejor hablar con un abogado y conocer sus opciones.
1: Pues qué alivio saber esto, mi amigo, mi amiga, que el servicio de nuestros jóvenes en las Fuerzas Armadas pues pueden bendecir y proteger a sus padres de esta manera, abogada.
0: Sí, totalmente. 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
1: 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Abogada, muchas gracias por esta información, que tenga bonita tarde, abogada.
0: Gracias, igualmente, buen día.
1: Gracias, vamos a regresar, amigos, amigas, porque ya viene el cuartito de los pecados y vienen boletos. Adivina para dónde, boletos para que vayas a ver a Marco Antonio Solís.
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17: ¿Sabías que la tarjeta roja más rápida en un mundial llegó antes de que se cumpliera el primer minuto? 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

0: Esta tarde traemos boletos para que te vayas a ver a Ramón Ayala. Muy pendiente, mi amigo, mi amiga. Así que prepárate porque en cualquier momento ganas.
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0: ¡Vámonos!
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0: ¡Venga de ahí! ¡Ahorita!
2: ¿Qué onda, pato?
0: Vienen boletos, chula, para ir a ver a Marco Antonio Solís.
2: Eso, el viernes 24 de julio llega Tour Gratitud 2026. Ajá. A Moody Center. 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
0: Bueno, amigo, amiga, prepárate porque cuando salga un pedacito de una rola de Marco Antonio, te reportas, llamada 7, ganas tus boletos. Y también nos tienes que ayudar a dar un consejo sobre el cuartito de los pecados. Un mensaje que nos mandaron, un mensaje de texto ahorita.
2: Así es.
0: Ahí a través del WhatsApp, a ver si nos ayudas a leerlo.
2: Claro, con todo gusto. Mira, Pato dice por acá, saludos, Pato y güerita. Soy Felipe.
0: Saludos, Felipe.
2: Quiero desahogarme con ustedes porque siento que necesito que alguien me escuche. Tengo 15 años de casado. Nunca he sido un hombre cariñoso. Desde niño crecí en una familia donde no había abrazos ni palabras bonitas. Así aprendí a vivir y así fui con mi esposa. Nunca la maltraté ni le fui infiel. Simplemente fui muy frío y ella siempre lo supo. Pero desde hace tiempo me siento vacío. Me siento ahogado. Ya no soy feliz, ni siquiera sé por qué. Lo único que hice fue decirle que necesitaba un tiempo para entender qué me está pasando. Ella me sorprendió que ahora no pidiera comprensión porque yo nunca supe demostrar cariño. Después le hablé de divorciarnos, no porque haya otra mujer. No la hay, solo porque necesito respirar. Pero ella me dijo que no me va a dar el divorcio, que tengo la obligación de seguir pagando la casa y todo lo demás. Incluso me amenazó con decir que la maltrato si sigo insistiendo. Sí, hemos discutido y nos hemos gritado, pero jamás le he levantado la mano. Lo peor es que tampoco encuentro apoyo. Le dije a mi hermano que quería ir con un psicólogo y se burló de mí. Me dijo que eso era de poco hombre. Mis amigos me dicen que soy un mandilón y que mi esposa me tiene amenazado.
0: Bah.
2: No odio a mi esposa, sé que ha sido una gran mamá y entiendo que tiene miedo de que la deje por otra, pero no existe nadie más. Solo quisiera que alguien me escuche, por favor, dice, y entendiera que un hombre también puede sentirse perdido, también puede necesitar ayuda, y eso no lo hace menos hombre. Gracias por leer mi mensaje y espero escuchar su consejo.
0: No manches.
2: Está complicado, pero mira, está muy complicado, pobre mi amigo Felipe, pero pienso que está bien difícil esto, Pato, porque así como él siente esa soledad o ese ahogo, también su esposa hasta cierto punto tiene que sentirse desatendida, olvidada, porque también un matrimonio no puede estar donde un hombre no también reconozca a su mujer. Yo sé que van a decir, ay, pues sí, pero el hombre necesita ayuda. Sí, pero él también debió saber que cuando alguien se casa, pues la mujer va a necesitar esa atención.
0: Pues sí, güerita, pero uno también es de palo, uno también siente, güerita.
2: No, ay, Pato, ¿quién está diciendo que no sienten?
0: No,
2: pero también
0: no,
2: él tiene que entender.
0: Ya te estás inclinando todo para la mujer,
2: no,
0: hija.
2: Yo no estoy diciendo que me estoy inclinando con la mujer, también a la vez, él tiene que entender que la mujer siente, la mujer tiene que sentirse amada. Es así, Pato, los hombres, por ejemplo, pueden irse a acostar con alguien sin sentir nada. Nada más por estimulación. La mujer no, la mujer necesita más, como más perdón, la mujer dice ser estimulada, un hombre ni siquiera eso. Ya nomás con que se les pare alguien enfrente, ya ellos se emocionan. Pero una mujer necesita de cariño, necesita de atención. También él se tiene que poner a
0: no
2: pensar.
0: No manches, a mí se me paró un policía, ¿cómo se me va? No, qué güey, va a andar emocionando, ¿no?
2: Ay, no. Contigo no se puede.
0: No,
2: pero
0: ahorita es que como es que se nos para alguien enfrente, ahorita, ¿cómo a ver?
2: Yo
0: ahorita
2: pienso que mi amigo Felipe está llevando las cosas muy drásticamente. Necesita tomarse un respiro, pero no debe de ser tampoco irresponsable, sí, de no querer abandonar a la mujer solo porque él no ha sabido canalizar sus sentimientos.
0: Tienes que ser un caballero, Felipe.
2: Sí.
0: Entender
2: y saber
0: a la
2: que
0: mujer.
2: Él se echó ese compromiso de esa familia al hombro.
0: Sí.
2: Y a mí se me hace que por ahí anda otra mujer que le anda echando el ojo.
0: Ya
2: porque
0: vas a empezar.
2: Ay, qué casualidad que no está acostumbrado y nada más de repente ya siente la cosquilla del divorcio. No, señor, sea maduro. Y si usted tiene la necesidad y la urgencia de ir con un psicólogo, vaya con un terapeuta y que le valga gorro lo que digan los demás. Simplemente usted arregle su situación porque el contarle al hermano o a los amigos no va a solucionar nada.
0: Se va a ir a gastar una feria, güerita, que esa feria se la puede aventar en el concierto de Marco Antonio Solís.
2: No manches, güerita. Pero eso no va a arreglar nada. Nomás se va a aventar una guarapeta y ¿qué? Va a quedar igual.
0: No, es que ¿sabes qué? ¿Cómo se llama el vato?
2: Felipe.
0: Felipe, te voy a decir esto, vato. La neta, esto ya se veía venir, vato.
2: Ay,
0: se veía
2: no,
0: venir.
2: Por favor.
0: No,
2: ¿por qué
0: sí
2: dices eso?
0: No, pues mira, vato. La neta, no llegas a casa y te avientan una historia, güey, de que espérate, primero déjame llegar a casa primero. Y según no las entiende uno.
2: Ay, no, pato, qué
0: y
2: bárbaro.
0: Y empiezan ahí a hacerse una película que, no, hombre, no tiene fin esa película.

0: para que vayas a ver a Marco Antonio Solís.
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0: Bueno, vamos a ver, amigo, amiga, qué nos dice el ganador. Primero, vamos a ver si tiene un consejo. Buenas tardes. Bueno, bueno.
2: Buenas tardes, Pato, ¿cómo estamos?
0: Muy bien, amigo, ¿con quién tenemos el gusto?
2: Con Carlos.
0: Compita Carlos, felicidades, eres la llamada 7, Carlos. ¡Ya tienes tus boletos para ir a ver a Marco Antonio Solís, muchas mi Carlos!
1: Gracias. Eso.
2: Muchas gracias.
0: Oye, Carlos, ¿y cuál es tu consejo para Felipe, Carlos?
2: Ay, Felipe. Bueno, Felipe, yo pienso que deberían ir los dos a una terapia, porque en realidad a lo mejor no sabemos quién de los dos está haciendo daño, alguien se siente más lastimado, o alguna vez no llegaron a un acuerdo en algo y ahí empezó el problema, y a veces están ahí como diciendo, no, pues ahora voy a agarrar porque voy a agarrar mi orgullo, y eso no deja nada, Patito.
0: No, pues no, compita, sí. La neta, y es que hay veces, todo depende también cómo la relación, tanto uh-huh. como la mujer como el hombre, claro. Hay veces que la mujer dice, no, aquí mis chicharrones truenan. Okay,
2: sí, o simplemente también el machismo nomás, no,
0: pues, ahí está, exacto, ahí está. O simplemente el vato está siendo machista y quiere nada más que los del truenen y claro. Ahí hazle como tú quieras, no. Exacto. Hay que ser caballeroso con ella, hay que entender a la mujer.
2: Si él quiere ayuda psicológicamente o de otro modo, ¿por qué no van los dos?
0: ¿A poco tú crees que el vato va a andar? No, mira, ya para empezar ya vino acá a exponer su caso con nosotros.
1: Pues sí, pero está expresando dentro de las líneas que nos escribe Pato, está expresando que siente la necesidad de ir a un psicólogo, a una terapia. Y sabes qué, mi amigo Carlos tiene muchísima razón. Carlos, de verdad, gracias por ese consejo, porque yo también pienso, Pato, imagínate si Felipe, tú que estás escuchando en ese momento, te sientes que te asfixias. Ahora imagínate tu esposa que nunca le has demostrado un cariño, le has dado una palabra. Imagínate cómo se siente ella también, y toda le encima le vienes y le dices que te quieres divorciar.
2: También a veces, tanto descuidamos a la mujer, tanto también nos descuidan a nosotros, y a veces no hay un acuerdo. Entonces yo pienso que los dos necesitan una terapia o encontrar cuál es el problema.
0: Miren, yo les doy una terapia, nada más que me digan cuándo y yo los atiendo.
2: No, importo ir de volada, Pato, de volada.
0: Cobro barato, pues ahorita como está la economía, está canijo.
2: Ya perdió para la gasolina.
0: Sí, para que salga para los chescos, y claro. Nada más dígame cuando esté listo, Felipe, y de volada, yo ya traigo el libro que se llama Terapeuta al Día.
1: Nada más.
0: Y le damos una buena terapia. Sí. Terapeuta, pues, a domicilio. Así que, compita, más vale que te pongas pila, Felipe, porque si no, alguien más se va a poner las pilas y te van a dar baje, vato.
1: Así pasa.
2: Nomás que no sea el Pato.
0: No. Anda, me la presente, sabes, porque amigo, le deja de hablar.
1: No te conocen, Pato.
0: Ay, no, ¿por qué? Mira, yo queriendo ayudar bien y todo, compa, ¿por qué me conoces o qué, compa? No manches. Una cosa que las, hay damas, hay mujeres hermosas que pues vengan y saluden y verá, hay cosas así, las chavas de 27, 30 años
1: que se le derriten a Pato en los brazos.
0: Es otra cosa, güerita. Yo más sin embargo digo, muchachas,
2: como el primo.
0: No, yo digo que soy hombre de una sola mujer y que yo respeto.
2: Como dice el primo, yo nomás me dejo.
0: No, pues es que ya al final, si tanto insistir, pues que quieres.
2: Ya sin bromas, buena onda, a veces, ya sin bromas, buena onda, es que en realidad sí, pues yo pienso que los dos necesitan una terapia.
0: Sí, pa, la neta.
2: Terapia ahí en corto, y ahí está el Pato en corto. Ahí no está. Hay pérdida.
0: Sí, me acabo de graduar. Ya está, pa, pues
2: puro
0: gracias.
2: Overtime, no, puro overtime, Pato.
0: Oh, sí, pa, es que hay que sacar para los diles. ¿No crees que mantener a 10 huercos es fácil, hijo?
1: No más.
0: No, hijo. ¿Cuándo has visto un perro semental flaco? ¿Cuándo has visto?
1: Lo que te iba a decir apenas. No, hombre, qué semental, ni que nada era aquí, Pato.
2: Hace más que si eres huasteco.
0: Oye, hijo. Yo inventé eso.
1: Ay, no, qué bárbaro, qué tremendo.
0: Aguántanos en la línea para tomar tus datos, no te vayas, pa. Dice por acá los mensajes que están llegando.
1: A ver, dale, dale.
0: Dice, Felipe, vayan los dos al psicólogo que les ayude como pareja, pero divorcio no te va a solucionar nada.
1: Claro que no.
0: Porque si ya fuiste frío con la mamá de tus hijos,
1: claro,
0: así va a seguir. Así vas a seguir con otra mujer. O cálale, cálale con un hombre, exacto, dice por ahí.
1: Oye, hay que tener cuidado porque, bueno, yo no estoy diciendo no al plan, pero dicen que el hombre con los años, con el tiempo, les entra esa confusión, Pato. De hola, verdad.
0: ¡Ahorita! ¡No! ¡Sácate!
1: Acabo de dar una nota en Chiquiteando el Café en las mañanas de algo de eso que pasó.
0: ¡No le confías al ChatGPT! ¡ChatGPT echa mentira!
1: ¡No es ChatGPT! ¡Son estudios! ¡Estudios! Que son de verdad 100% que los hicieron y que pasa. Así que mucho cuidado, Felipe.
0: Lo bueno que trate joven. Dice por acá, Pato, el compa está empezando con depresión. Te lo digo por experiencia.
1: Ya ves.
0: Dile que busque ayuda profesional. Ahorita que está a tiempo. Saludos.
1: Ay, es muy importante, muy importante.
0: ¿A poco al hombre la depresión?
1: No, sí,
0: ahorita,
1: claro que sí. ¿Sabes qué? Mira, muchas veces ignoramos y decimos, ay, aliviánate, hombre, es puro cuento. Pero fíjate que ha habido muchos, ahora sí que muchos datos sobre esto, que tanto el hombre como la mujer, hasta los niños, pasan esta situación. Hay que estar alertas porque te hacen hacer cosas que no quieres. En realidad, sí, así que hay que tener mucho cuidado.
0: Ah, hijo.
1: Sí.
0: No, tengan cuidado, mis amigos. No, y lo más, cuando se echan unas virongas, ahí empiezan a tener cuidado, oiga.
1: Ay, Pato.
0: Siguiente matapaso, mensaje de audio. A ver, pícale. A ver.
3: Pato, ese Felipe necesita hacer un encerrón con su mujer en un hotel un fin de semana.
1: Ahí está.
3: Para que se den cariño uno al otro.
0: Joder, me la quitaste de la boca, vato. Apenas iba a decir eso, men. Apenas iba a decir eso, oye. Pero bueno, cierto.
1: Es lo que necesitan.
0: Un buen encerrón.
1: Demostrarse amor y saber de lo que están hechos, porque a veces tanto tiempo de relación caen en el, ¿cómo se dice? En esto de familiarizarse demasiado con la relación y se les olvida que están hechos también de fuego y de deseo, Pato.
0: Vamos a regresar con más consejos que están llegando a través del WhatsApp. Número de WhatsApp ahorita.
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1: Vamos a regresar después de esta canción. Hay muchos whatsappazos que están llegando. Además, mi compita DJ Luis de San Luis anda en las calles. Regresamos después de esta rolita para decirles dónde y para escuchar tus mensajes.

0: canción. ¿Quién ha cantado esa canción, güerita? A ver si tiene memoria.
1: Pues Camila.
0: ¡Ay, sí sabes!
1: Claro, uno también vivió esos momentos de romanticismo, Pato.
0: Sí, cómo no. Qué bonita canción, la neta, está muy chida.
1: Sí.
0: Y le dieron buen ritmo, le dieron buen toque.
1: Oye, estaba escuchando este fin de semana, me aventé una película bien candente. Que te la recomiendo, Pato, pero a escondidas. No te voy a decir ahorita aquí, fuera del aire te digo cuál es.
0: Ah, ok.
1: Pero estaban tocando algunas canciones de Camilo VI. Creo que era Camilo VI.
0: Ajá.
1: Ay, tú dices, y el grupo que saque esa canción, o sea, esas canciones de antes, se van a ir para arriba por el contenido de la letra.
0: Pues dímela, que, yo ando que quiero lanzarme de cantante ahorita.
1: Ahorita te la digo fuera del aire.
0: ¿Crees que sí la arme para cantar?
1: Ah, claro que sí.
0: Todo es más, cambio. ¿Cuándo te vi?
1: Eso, Pato, eso.
0: Le agregamos el... Mi cuerpo redondo te vio.
1: Hay un acordeonazo que te acompañe, Pato, y vas a ver cómo te vas al estrellato.
0: Y me miraste a mí, te decepcioné.
1: Ay, no, qué
0: va,
1: ¿cómo
0: el barrigón?
1: ¿Cómo crees?
0: Vámonos a los mensajes que están.
1: Dale.
0: A través del WhatsApp, pero antes déjame ver. Luisito, ¿dónde andas, Luisito? Cuéntala todo, Luisito.
2: ¡Ánimo, mi Pato! Gracias, feliz tarde. Saludos, mi Pato, güerita en cabina. Oigan,
1: ¿qué onda?
2: El Zetamóvil en las calles, hoy lunes.
0: ¿Dónde, así mero? Es. ¿Dónde, pa?
2: Comenzando, pues, Bank Hit de 5 a 6 de la tarde. Tu camarada DJ Luis, el saludo presente. 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
2: 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Ahora.
1: Oye, adiós. Dicen que el DJ Liz anda bien caliente ahorita, Pato.
0: Ah, caray. ¿Y
1: por
0: eso?
1: Por el calor y con tantos boletos. Con tantos boletos que trae el DJ Luis. Lléguenle por allá para que agarren sus boletos y se vayan a divertir al gran concierto de Marco Antonio Solís. ¿Quién no quiere ir?
0: Me lo imaginé con un chor, el compa, bien mamadillo, enseñando acá el six pack.
1: Sí, imagínate.
0: Y ahí a ir haciéndole
1: los brazotes,
0: así.
1: Los brazotes,
0: con los
1: que
0: boletos
1: tiene.
0: Así echándose aire.
1: Echándose aire.
0: Así boletos, ¿quién los quiere? Y enseñando el músculo y todo el rollo. No manches. Andas con todo, Luis. Vamos a los WhatsAppazos. ¿Qué opina el público? A ver, pícale, cállate, pícale.
3: Hola, hola, buenas tardes.
1: Dios, ay, con este calor.
0: Bendición.
3: Pato, güerita, ¿cómo están?
1: Hola.
3: Oye, amiga. Yo pienso, Pato, que ya cuando te piden tiempo, pues ya.
0: ¿Verdad que
3: ya valió? Hay que dárselo y.
0: Pero indefinido.
3: La idea.
0: Sí, ya que le vaya bien.
3: Porque.
1: Pero la que siga manteniendo la casa.
0: Cuida.
3: Te lo digo yo.
0: Ay, mija, ¿qué te hicieron, mi niña?
3: Ya cuando.
1: Ay, no.
3: Cuando ya dejan de sentir amor por la pareja.
1: Está feo, eso está gacho.
3: Ya no hay vuelta atrás.
0: ¿A poco,
1: hija? Eso sí es cierto.
0: No manches.
3: Y pues mejor dejar las cosas en claro y dar su brazo a torcer. La señora esta, o sea, ¿para qué estar peleando y para qué estar viviendo una vida así, amargándose ella y amargándose él?
1: Bueno, eso sí, tiene mucho.
3: El marido. Ya mejor que cada quien por su lado.
1: Qué triste.
3: Y te aseguro que se van a llevar mejor.
0: Sí,
3: si
0: ¿verdad?
3: Se divorcian.
0: Sí.
3: Que estando casados.
0: Yo conozco una amiga que se la lleva muy bien, hasta
3: digo
0: trabaja con
3: yo,
0: su esposo.
3: Te lo digo porque yo ya pasé por todo.
1: ¿Quién será, Pato?
3: Pues es mejor.
0: Una amiga que anda por ahí.
3: Pues saluditos y disfruten su día. Sigan escuchando la Z.
0: Nada que su esposo no nos escucha.
1: Que le caes mal, ¿no?
0: Sí, pues yo no tengo la culpa, yo no soy monita de oro, pues qué. A mí me caía bien cuando yo lo saludé, pues qué, pues ay, bueno, yo. ¿Ya? ¿Ni modo? Siguiente guatapazo.
4: No, pues el amigo ya valió gorro. Tiene que cambiar su. Hay que ser machista con estilo. Hay que ser machista con estilo.
0: Ándele.
4: El amigo.
0: Usted sí sabe, pa, usted sí
1: ahora
0: sabe.
1: Sí, me gustó lo que dijo, hay que ser machista con estilo.
0: Eso. Siguiente guatapazo, venga.
5: Dile a la vuelta que le mando un beso.
0: Ahora.
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1: Ya ves,
0: Pato.
1: Ya ves, güerita, cuánto te dije.
0: Los chiflas, güerita, y luego mira. Güerita, cálmate, hija.
1: No, es que con este calor.
0: Dice, vato, yo pienso que ese vato, yo creo que anda ya con alguien más.
1: ¡Claro!
0: Porque eso de pedir tiempo, ya. Eso no, más no, pato.
1: No, qué barbaridad.
0: Yo también he pedido tiempo. Le dije, give me 10 minutes and I'll be there.
1: No, pato. No caigas en eso.
0: Güerita, cuando me dicen, ¿en cuánto tiempo llegas? En 10 minutos. Ok, te espero. 10 minutos llego. Y okay. Le digo, dame tiempo. Y en caliente. Siguiente mensaje. A ver.
3: El ex, pato. El ex.
0: Ah, sí, ¿verdad?
3: Ay, no. ¿Y por qué será que ya no hay hombres? Que son románticos.
1: Ya no hay, amiga, ya no hay.
0: Yo ya hasta me estresé.
3: Que sean así cariñosos. ¿Dónde están? ¿Dónde?
1: Ya, amiga, nos quedamos para vestir santos, tú y yo. Nos quedamos para vestir santos.
0: Look at me.
1: Porque no. Es que queremos hombres que sean detallistas, cariñosos, delicados. Ahora puro macho. Pecho. De, no sé, cuenta. De pelos que, no sé, a nada, todo le tiran pelos a nada le apuntan, a nada le tiran, ni pichan, ni cachan, ni dejan matear.
0: Es que ustedes antes querían una no. Palatita, un regalito, ahora piden puros terrenos y puros carros.
1: Pero hay que ser considerados. Hay unos que ni un café también, te invitan, pato.
0: Ustedes también sean conscientes de que un terreno no lo puedes conseguir así como que ahorita para mañana.
1: Ahí está el vato lloriqueando por una hamburguesa de triple.
0: Bueno,
1: imagínate, qué flojera.
0: O sea, habemos de vatos a vatos.
1: No.
6: Ay, patito.
0: ¿Qué pasó,
6: mija? Primero, buenas tardes.
0: Buenas tardes, Julita.
6: Hermosa, buenas tardes.
1: Hola, chula.
6: ¿Cómo se anda por ahí el Pacolín? Porque la verdad me acabo de despertar.
0: No, ahora
6: llegué ayer de México.
0: Apenas te
6: cuando
0: amaneció,
6: ya te dice la persona que le des tiempo, que necesite espacio, es porque ya tiene otra vela por ahí prendida.
1: Yo pienso que el señor ya
6: no quiere nada con su mujer.
0: Qué feo es eso.
6: Y más si él es un hombre así seco, no es amoroso.
1: Ay, no, qué
6: triste. Y pienso yo que la mujer lo ha de querer mucho para aguantarlo. Para aguantar el desamor.
0: No le queda otra, pues ¿quién va a pagar las biles?
6: Tal vez sí es tiempo de que se dejen.
1: Ay, ojalá, no, es malo.
6: Ojalá
1: pato,
6: ella.
0: Si la aseguranza, se hasta cara.
6: Y vea que que busque una persona que le dé lo que ella necesita. Porque es triste estar con una persona que no te ama.
0: ¿Quién va a pagar el mortgage?
6: Por ejemplo, yo con mi marido tengo ya 30 años con él. No me aburro.
0: No, pues no.
6: Nosotros echamos novio.
0: ¿Hacen el aire acondicionado?
6: En cuando aquí en la casa, 2-3 veces a la semana.
1: ¿En serio?
6: Platicamos, tenemos
1: yo pensé que 2 veces a la semana
6: y eso es lo que se necesita. ¿También? Pero si el marido de ella, este señor, no habla con ella, no la atiende, el amor se va acabando, la verdad.
0: Sí.
6: Yo
0: sí,
6: digo amigos. Que está bien que se separen, porque ya no hay, ahí ya no hay nada que los una. Más que los hijos.
0: Una mujer diciendo que sí se separe. A ver nomás. Compa, usted atiéndala, mejor dicho. Bueno, también tiéndala. También.
1: Como el Chapo de Sinaloa. Ándale. Es el único que le cantaba el amor. Con eso de que quiere que la lleve, la ponga en la cama. Algo así, ¿no?
0: Costado en la cama.
1: El Chapo sí sabía lo que estaba cantando de tratar una mujer, pero no los de ahora, pato. Ay. Los de ahora nada más puro trabajar y nada de regalitos para la mujer. Yo nada más digo, ¿habrá parejas que duran más de 10 años de casados y todavía practican el amor 2-3 veces a la semana?
0: Oh, sí. Hasta cuatro.
1: Porque, creo yo.
0: Two times a day.
1: No creo.
0: ¿Por qué no crees? Pues si no estás ahí.
1: Yo no creo.
0: Es que, güerita, no todos son como tú, güerita.
1: Yo, la neta, me lleno de dolor de saber que ya no existe el amor. Pero ya no se practica hacer el amor una vez al mes.
0: No te reflejes, madre santa, por favor, no te reflejes, por favor, que la gente
1: no me reflejo. Hay muchos que se van a identificar y díganme si no, mis amigas bellas, con este comentario, pato.
0: No empieces, güerita. Ay, y luego que, no, es que el hombre nada más quiere eso.
1: No, es que hay que hacerlo con amor, no aventarse como toro bravo.
0: Uno es un perro semental y uno tiene que llegar a hacer su jale.
1: Toros bravos los que tienes en tu rancho, pato, que se andan brincando.
0: Ya hasta me metieron en un peote. Ay. dice que no se parece a su dueño?

0: señora. No te echa lonche ni te echa nada, ni mucho menos te da para
1: Mira, yo tengo ya corroborado, Pato, así debería de yo, ¿cómo te diré? Calificarme como una experta en estudios de relaciones personales. Y te voy a decir por qué. Yo pienso que todo hombre, escuchen muy bien lo que les estoy diciendo, hombres que están escuchando en este momento. Todo y cada uno de los hombres allá afuera podrían tener a la mujer comiendo de su mano. Dócil, amorosa. Pero ¿sabes qué? El hombre la riega en olvidarse de regar esa plantita todos los días, de decirle mi amor, de decirle cosas bonitas, de verdad que podrían tenernos comiendo de su mano.
0: Uno quiere regarla ahorita, uno quiere regarla todos los días.
1: Es que siempre la
0: cansada.
1: La riegan con algo también ustedes que de repente se olvidan de los pequeños detalles. Yo pienso que
0: hasta con proteína y todo la quieren regar.
1: Una de las cosas que los hombres la riegan es de uno se aleja. Fíjate, cuando el hombre dice que la mujer es fría y se aleja es por culpa del hombre. Normalmente el hombre va a recibir lo que le da la mujer. Así que pongan a darse un análisis.
0: Ahora resulta.
1: Se los platiqué yo, su amiga la güerita.
0: Ahora, por favor, güerita. Vamos a ver qué te vas a pasar.
2: Güerita. Son puros meseros. Necesitas un quinceañero.
0: Ya ves, güerita. Ya ves. Siguiente mensaje, porque ya nos vamos a la pausa. Ahí vienen boletos para que vayas a ver al Grupo Frontera. Prepárate. A ver.
3: Güerita, tenemos que salir tú y yo.
1: Vamos.
3: Me tienes que invitar.
1: Vamos, chula.
3: A salir.
0: Vámonos. No la dejan salir en la esquina.
3: Ir a platicar.
1: Yo me salgo sola. Drinks.
3: Y pues a ver si por ahí anda un hombre detallista, de esos amorosos, románticos.
1: Hay unos saltotes ahí en el Domain, amiga. Ya he ido.
3: Ah, sí, bien, pero bien.
1: Con barba, altos, con músculos.
3: No jugando con uno.
1: Ándale, ellos sí saben.
3: Serios.
0: Ándica.
1: Son hombres decididos que te llegan, dicen, ¿qué onda, mami? Te llegan con un drink y vámonos, ¿qué óvole? Así, amiga, vámonos al Domain.
0: O sea, yo con un drink y vámonos, no, no manches.
1: Te estoy diciendo. No.
0: Tan barato salieron con un drink. No, sácate, ya, vamos ya.
1: Espérate, aguanta, no quise decir así.
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0: 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Llegan con su triste pero bien cabrón tour. No te lo puedes perder, así que tú tienes que formar parte de este conciertazo ganándote este par de boletos. ¿Cómo van a ganar, Pato?
1: Muy fácil. Vamos a empezar ahorita ya con el agarrón entre las movidas de la Güerita contra las rucas del Pato.
0: Va.
1: Así que cuando salga la canción ganadora, Güerita.
0: Sí.
1: Pues cuando escuches la canción ganadora, te reportas. Si eres llamada 7, te ganas ese par de boletos.
0: Va, que va.
1: Bueno, vamos a arrancar, muchachos. Es momento de arrancar el agarrón. Aquí vamos. Ahora sí, Güerita.
0: Agárrate, Pato.
2: Respeta.
1: ¿De dónde?
0: Tranquila.
2: Luchará.
1: Izquierda o derecha, ¿de dónde vas?
2: Sin límite de tiempo.
0: Ay, no.
2: En esta esquina.
1: Las movidas de la Güerita.
2: En esta otra.
1: Las rucas del Pato. Híjole, Güerita.
0: Qué bárbaro. ¿Vas a ganar, Pato?
1: Yo creo que sí, Güerita.
0: Sí, a ver. ¿Qué traes?
1: Vengo con un 95% que te voy a ganar.
0: A ver.
1: Sí, pero primero aviéntate tú.
0: Ay, siempre quieres que me aviente. Dale, pues. Dale, a ver, Cadito, aplánale el botón, por favor.
1: A ver. ¡Ah! ¡No! ¡Me la cambió el Calladito! ¡Me la cambió!

0: Ya caíto, ya quítala, güey.
1: Ya
0: caíto. Ya caíto, ya.
1: Porque
0: ya,
1: luego no, se nos haga pato.
0: No, no, es que me enoje, güerita, pero es que la neta, mira, pues mejor entonces ya que, ¿para qué, güey, participamos?
1: ¿Eh? A ver, dale, ¿tú qué traes? Sorpréndeme.
0: Mira, güerita.
1: Mira, yo te iba a recomendar una bien bonita, pero no te quiero decir.
0: No, no, no, no, aquí está, yo ya la traigo. Siempre.
1: Mejor que la que traes.
0: En el carro no puede ser, amigo. Siempre hay que tener un buen hotel, pero no, hombre, de paso.
1: ¿Sabes cuál es la más chida que
0: esa pata? ¿Cuál?
1: La de desvísteme. ¿Sabes de quién es? Mira que seca está mi piel. Pero esa está buena también.
0: Por tu morro, por tu morro.
1: Ay,
0: ahorita, ahorita regí reinao.
1: Dale, dale.
0: Esta es una de las rucas.
1: Hoy nomás.
0: Hoy.
2: No me engañas, no. No, no, no.
0: Para acá,
1: será
0: mi niña.
1: Ruca, será ruca.
0: Este viernes lo vamos a hacer lunes.
1: Ando bien tremendo, pato.
0: Y lo que sigue, bonita. Y lo que
1: qué
0: sigue.
1: Bárbaro.
0: Mira. ¡Agárrese bien porque se me cae! ¡Apepénese bonito!
1: ¡Bueno!

0: echar la chela, tía. No, no, no, no, es lunes, calladito. No te chifles.
1: Sí, porque si no, no gano. No la pongas toda. Vamos, amigos. Hasta el séptimo voto.
0: Séptimo
1: la que lleve,
0: voto, dale.
1: La que llegue primero se dale. Va. Okay, se
0: a ver
1: va.
0: Quién llega primero.
1: A ver, vámonos a las líneas telefónicas. Márquele. ¿Por quién vota usted? ¿Por las movidas de la abuelita o
0: por las rucas del pato?
1: A ver, primera llamada. Buenas tardes. ¿Para quién es tu voto? Bueno, bueno.
2: Para las viejitas del pato.
1: Las dale. Movidas del pato. Ahí
0: las
1: está,
0: rucas
1: compita.
0: Del pato.
1: Las rucas. Digo, perdón, las rucas. pero no nada más, más van a estar marcando para cuando ya salga la ganadora, ¿no? Ahorita sí, sí. Marquen también. No,
0: sí, claro.
1: Ah, no, porque si no van a estar marcando ahorita y luego de rato
0: tienen
1: que salga
0: que
1: la
0: participar,
1: canción.
0: ¿No?
1: No sean así, también participen. Participen.
2: Sí, claro.
1: A ver, siguiente llamada, buenas tardes. ¿Por quién votas?
2: Por las movidas de la güerita, compa.
0: Gracias.
2: Pato.
1: ¡Eso! Uno a uno.
2: Para todos los de Michoacán, pato.
1: Saludos. ¡Saludos, Michoacán! Mira, te iba a poner la de Caminos gracias. De Michigan.
0: Ah, no, no. No, así no va.
1: Que están en USA City. Siguiente llamada, buenas tardes.
3: Buenas tardes.
1: ¿Por qué?
3: Sibiripipa.
0: Sí. ¿Por quién votas, Mocho? Ya deja de hacer tanta emoción.
1: No, ya.
3: La güerita bonita.
0: Gracias, mi chulo. Más ahí te está. Vale.
1: Ya. Con eso tuve todo. Nada más con que dijeras, soy el Mocho. Sí, con eso tuve, güerita. Ya con eso. Con que dijeras, sí, Miriquipa. Buenas tardes. ¿Por quién votas?
3: Por la viejita, pato.
0: Dos.
1: Ahí vamos. Bien amarrados que vamos. Siguiente llamada. Buenas tardes. ¿Por quién votas? Bueno.
0: Bueno.
1: Mira.
4: Por las rucas del pato.
0: Eso. Trenos.
1: Gracias, amiga. Siguiente llamada, buenas tardes. ¿Por quién votas?
4: Por las movidas de la güerita.
0: Gracias. Híjole. Tres.
1: No manches. Bueno, esto está emocionante como el partido de ayer.
0: No, está mejor que el partido de.
1: Buenas tardes, ¿por quién votas?
4: Hola, pato. Voto por las rucas del pato.
0: Eso. 4-3.
1: Dale. Siguiente llamada, buenas tardes. ¿Por quién votas? Ya no
3: por
1: llores.
3: Por mi compita, pato.
0: ¡Eso! 1, 2, 3, 4, 5.
1: 5-3. Gracias, sí. Compita, gracias. Siguiente llamada, buenas tardes. ¿Por quién votas?
5: Por la güerita, pues ¿por quién más?
0: Gracias.
1: Va, yo
0: 4,
1: te he pintado 5, aquí, ¿o
0: 4.
1: Qué? Está bueno.
0: 5-4.
1: Está bueno. ¿Cómo que por quién más? Pues está compitiendo con el
4: por las movidas de la güerita.
0: Gracias, no, mi amor. Gracias. 5-5.
1: Se empató este jale, no manches.
0: 5-5. Qué barbaridad.
1: Siguiente llamada. Buenas tardes. ¿Por quién votas?
3: Por mi camarada el pato, el Peri.
1: ¡Eso, sí, mi Peri!
0: 5. ¡Vamos al pato!
1: Siguiente llamada, buenas tardes. ¿Por quién votas?
6: Bueno.
1: ¿Por quién votas?
6: Por la ruca del pato.
0: 7, ya ganaste, pato.
1: ¡Ganaron las rucas del pato!
0: A ver, quiero ver cómo te mueves. ¿Y cómo gritas?
1: ¿Cómo que cómo me muevo? ¿Cómo
0: con
1: que
0: la
1: cómo?
0: Del hotel de paso, no, quiero ver. No, quiero ver. Quiero mirar.
1: La que es, ya sabe, ya se la ayuno. ¡Una! ¡Felicidades, amigo! ¡Felicidades, amiga! A todos los que, pues, participaron en votar. Ahora sí, llamada número 7. Se ganan los boletos para ir a ver al grupo Frontera. ¡Llamada 7!

0: llegado mensaje a mi compa Jiménez.
1: Oye, no.
0: Esa voz, pues alegre, ¿sí? Esa voz con energía, con pila, mi compa Jiménez, te mandamos un saludo, compita, gracias por siempre escuchar. Vamos a la llamada número 7, perdón, sí, llamada 7.
1: Dale, dale.
0: Boletos para que vayas a ver al grupo Frontera. ¿Cuándo, güerita? Hijo, eso.
1: El 22 de julio, miércoles 22, ya.
0: Pasado mañana.
1: 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Quiero mandarle un besote a mi querida amiga Sandra.
0: Oye, yo también quiero mandar un saludo desde hace rato que me dijo mi amiga Julita que hay una señora. A ver, Julita. Ahí va, Julita. Que hay una señora que nos escucha todas las tardes, que es su amiga.
1: Ok.
0: Y Julia de la Fuente me mandó un mensaje pidiendo que le mande un saludo.
1: A ver.
0: Quiero mandar un saludo muy en especial para nuestra amiga María Martínez, que es fan número uno del Pato. Y nos escucha en Georgetown.
1: Qué bonito.
0: Y a su hijo, Juan Diego Trujillo, que todos los días nos escuchan. ¡Saludos! Con saluditos, mucho cariño y un abrazo bien fuerte. Dios me los bendiga y gracias por siempre estar escuchando. Ahora sí, vamos a la llamada 7. Boletos para Grupo Frontera. Buenas tardes.
2: Sí, ¿te hablando con los boletos?
0: Sí, ¿cuál es tu consejo?
1: ¡Pato! ¿Por qué, Pato?
0: ¡No!
1: ¿Por qué hiciste eso, Pato?
0: ¡Se la comió!
1: No, amiga, no le hubieras hecho caso.
0: No, ¿por qué? Mira, Pato. Aquí con el Pato todo puede pasar, amigo. Todo puede suceder. Pero ni modo, ya colgaste. ¿Para qué colgabas, amiga? ¿Qué? Una bromilla ahí, rabona, aquí no te la iba a hacer, hija. Está como la broma que le hicieron a los de Argentina. La azafata o la iban en un avión mucho, ¿sí viste?
1: Sí, sí.
0: Que dice que afición del equipo de Argentina, que no sé qué. Y todos gritaron bien, que no manches. Yo dije, ¿qué pez con eso?
1: Ay, pobrecitos.
0: Pero ya no miré el final. Si al último les dijeron, no, fíjense que no. O a lo mejor es un video pasado también.
1: Sí, puede ser.
0: Puede ser, puede pero ahorita ser. Está muy trending ese video ahorita. Vámonos a la llamada 7. Buenas tardes. Che, ¿qué pasó, boludo?
3: Todavía estás hablando con Argentina y perdieron.
0: Ah, sí, cierto. Es que yo soy de España, hermano. Yo soy de España.
3: Oh, ya le cambiaste.
0: Yo soy español. Y pues yo le iba a España porque yo soy un 25% español.
1: Hoy nomás.
3: Hey, Pato.
0: Hey.
3: Te pegó lo de Don Cheto, igual de mentiroso.
0: No, y nomás no digas, hijo. Pues algo, uno tiene que comer, algo tiene que sacar uno para comer, hijo.
3: Eso sí.
0: Entonces, como soy mentiroso, ahí la vemos, pa. Déjame, busco la llamada 7, tú no eras.
3: Pa, te cuela.
0: Ay, ay, ay. Se te bajó, se te subieron hasta arriba, pa.
3: Ey. Pensaba que iba a estar como la que te colgó. El consejo.
0: Ay, sí.
3: El consejo.
0: Ah. Epa, felicidades. No. Te acabas de ganar los boletos para ir a ver el grupo Frontera. O no los quieres, güey. Si no los quieres, no pasa nada.
3: No me estaba dando un poco torreala, no. Dáchele a alguien más.
1: Ah, bueno.
0: Okay. Mira nada más. ¿En serio, güey? ¿No los quieres?
1: No, más chido que hable para cotorrearla, Pato.
3: Sí, chido. Nada más lo sigo. Estoy hasta.
0: ¿Qué se siente cotorrear, la pa?
3: Pues ahorita pues estamos descansando, Pato, con este calorón que apenas salimos de jalar.
1: Oye, sí, qué tremendo.
0: Sí, está bien caliente, pa. Hidrátense mucho porque está bien cachondo ahorita el asunto allá afuera.
3: Y luego el patrón no quiere llevar Miguel, ore.
0: No, hombre, ese no es patrón, hijo. Ese no es patrón. No.
3: Puede ser, pues. Pero no hay trabajo, tenemos que seguirle como quiera, pa, que está yendo espacio, jale.
0: Sí, ay, no, pa, hay que cuidarlo, hay que meterle milla extra, hay que echarle ganas, pa, porque ahorita no hay que quiero, porque es domingo, porque es sábado, y yo no, que trabajen los fregados, no, hay que trabajar, pa.
3: Hay que dar producción, porque si no nos descansan.
0: Sí, pa, sí. Ándale, pues, cuídate mucho, pa, échale ganas, ándale.
3: A ver.
0: Vamos a la
1: llamada. Rápidamente, a ver qué
0: bueno. Bueno.
4: Sí. Estaba llamando para los boletos.
0: ¿Tú eres la que colgaste, hija?
4: Pues no sabía nada de no.
0: ¿No?
1: ¿Tú colgaste o no colgaste?
4: No.
0: Ah, ok. Ah, no, bueno, si quieres ya cuélgame. No es cierto. Hija, ¿de dónde los llamas, hija?
4: De aquí, de Ron Rock.
0: Es todo. Saludos, amigos, en Ron Rock.
1: ¡Saluditos!
0: Pues, ¿qué crees? Vamos a ver si se pone contenta, güerita. Si sí. no se los da.
1: Sí,
0: se
1: no,
0: los
1: no, no.
0: Alguien que existe que trae lana. Sí, sí, porque como que se acaba de levantar mi amiga sí. y anoche andaba en el pedo.
4: No, no he ido.
0: ¿No?
1: Por eso está triste, porque no ha ido.
0: Ah, ok. Sí. Bueno, ¿cómo te llamas?
4: Lorenza Reynosa.
0: Lorenza, te acabas de ganar los boletos para el Grupo Frontera.
4: Oh, gracias. ¿De veras?
1: Sí, mi amor.
4: Gracias. Es que mi grabadora no jala.
0: Y entonces.
4: Te estoy cortando.
0: Ay, pues si no me estás hablando por la grabadora, me estás hablando por teléfono. Ya te caché en la mentira, mira, no manches.
4: No, mira, fíjate, no se oye casi hoy. Uh-huh. Hoy.
1: Ah, no, es que te está tratando de escuchar por el radio.
0: No, amiga, es que la neta estás escuchando esta estación, no manches, ¿cómo?
4: No, no.
0: Ponle la Z, ahí sí se oye bien en la Z, hija.
4: ¿Cómo ibas a ver de otra que van a los boletos si estuviera en otra?
0: Ah, te dijo tu hermana y te dijo tu vecina. No, el pato ya está regalando los boletos. No. Aguántanos tantito para tomar tus datos, ¿ok, chula? No te vayas, ¿ok?
4: Ok, gracias.
0: Ok, ya está. Vamos a regresar con la hora de los corridos prohibidos. Y en la hora de los corridos prohibidos ahorita vienen boletos para ir a ver a Ramón Ayala.
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0: Mi estimado Pablo Pato, ¿cómo estás? Un gusto de saludarte. Hoy es lunes, es 20 de julio, año 2026. Y como siempre, hay un montón de información deportiva a través de la campeona, la Z.
1: Yo soy español, español, español.
0: España es el campeón del mundo, fue más y mejor, pero el gol no cayó hasta el minuto 105 en el alargue. Fran Torres a pase de Nico Williams, remate potente con la zurda. Argentina, esta vez en los 90, no tuvo una sola de gol. Luis de la Fuente recetó una masterclass de cómo jugar una final. La albiceleste aguantó, terminó con uno menos y no le alcanzó. Después de 16 largos años de espera, regresaron a la cima y es la segunda estrella deportiva hasta ahora. El técnico Luis de la Fuente nunca ha entrenado un equipo de primera división. Su carrera como DT la dedicó a la selección española en todas sus categorías. Ganó la Euro Sub-19, la Euro Sub-21 y la medalla de plata en Tokio en la Sub-23. Luego pasó a la mayor ganando la Eurocopa 2024 y ahora el Mundial. Eso se llama proceso, ¿sí o no? La selección campeona del mundo, España, regresó a casa para ser reconocida primero por Pedro Sánchez, el presidente de la nación.
2: Dar unas inmensas gracias al cuerpo técnico, a los jugadores, primero por el juego, segundo por el esfuerzo y tercero por la victoria. Y a disfrutar de esa victoria.
0: Inglaterra se quedó con el tercer lugar de la Copa en un partido que no subyugaba, pero que terminó siendo una feria de goles. Al medio tiempo lo ganaba el equipo de la Rosa 4-0 a Francia, pero Mbappé se puso las pilas, doblete y Barco la 54 lo puso 3-4. Abierto el grifo, el juego se volvió una ida y vuelta. Bukayo Saka y Jude Bellingham quemaron para terminar con el triunfo de 6-4. Matías Almeida, DT de Rayados, ganó 3-2 a Santos en su primer partido de regreso a la Liga MX. A propósito de la Copa, el pastor lanzó este mensaje.
3: Soy un agradecido a la gente de México, siendo argentino. Lo aclaro porque ahora están haciendo esto de la rivalidad, no estaba antes, no me gusta mucho. No me gusta, creo que somos dos países que necesitamos unión. Es Latinoamérica.
0: Cruz Azul perdía 0-2 ante el Atlético en San Luis, pero el campeón repostó y ganó 3-2. Joel Wiki no ha perdido como técnico de la máquina, 6 victorias y 2 empates.
4: Yo mencionaba que ningún partido va a ser fácil, conscientes de que hay cosas que mejorar, pero muy contento por el resultado.
0: Antonelli wins. Fecha 10 de 22 de la Fórmula 1, Gran Premio de Bélgica, circuito de Spa-Francorchamps, que lo ganó el italiano Kimi Antonelli de Mercedes, dominó la competencia de principio a fin. El segundo escaño fue para Charles Leclerc de Ferrari, tercero Mad Max con su Red Bull. Checo Pérez, problemas en la suspensión, abandonó. Próximo fin de semana, Gran Premio de Hungría. Por la oportunidad, gracias. Sigue aquí a través de la Z, somos otro nivel en deportes. Patito, buena semana. Abur.
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0: los corridos prohibidos, güerita.
1: Sí.
0: Oye, en esta hora, güerita, vienen boletos para ir a ver a Ramón Ayala.
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0: Bueno, ahí viene un corrido de Ramón Ayala. Cuando lo escuches, repórtate. Llamada número 7, te ganas ese par de boletos, ¿ok? Ya no tarden en salir. ¡Vamos a los WhatsAppazos! A ver.
2: Compa Pato, ¿cómo andas?
0: Aquí andamos, viejón.
2: La del campanero, por favor.
0: ¡Claro que sí! Ahí viene en camino para ustedes. Dice, salud, Pato y güerita. Saludo para la gente de Zacazonapan, México. Un saludo para Angie Aguilar, que la amo, de parte de Ociel. Algo de la banda roja, el carro Coco. Claro que sí, mi amigo. Siguiente WhatsAppazo de audio.
3: Pato, buenas tardes. ¿Cómo estás, Pato?
0: ¡Buenas tardes, amigazo!
3: ¡Saludos! Aquí a la güerita, Pato.
1: ¡Saludos!
3: Pato, ponte el corrido de la tragedia de Iguala con los armadillos de la sierra, Pato.
0: ¡Claro que sí, mi amigo!
3: Un saludo para todos los de Teopilco y Lubiano, de parte del Guachi. ¡Saludos, Pato! ¡Y bonita tarde!
0: ¡Saludos, mi Guachi!
3: ¡Ponte el corrido, viejo!
0: ¡Claro que sí, mi Guachi! Ahorita la ponemos la tragediota de Iguala.
1: ¡Dale!
0: Dice por acá el siguiente mensaje. Es mensaje de audio.
4: Patito.
0: ¡Épale!
4: Después de las tres, el agua es para los perros.
0: Ya se la ayuno. Ya se la ayuno,
4: casita. Nos puedes empezar con el correo de Mariano Ramírez. Reséndiz, perdón. Con los cachorros.
0: ¿Rosendo?
4: Mariano Reséndiz.
1: Mariano Reséndiz.
0: A ver. Déjale, mando
1: con
0: una
1: los
0: carta.
1: Los cachorros.
0: Déjale, mando una carta.
1: Un cable, como dirían.
0: Mariano Reséndiz, ahorita sale ese corredazo, ¿ok?
1: Dale.
0: Dice para acá el siguiente mensaje, dice. Ah, es otro mensaje de audio, a ver, échale.
5: Buenas tardes, mi estimado Patito.
0: Buenas tardes, amigazo.
5: Los yarderos de la Clean Skate, felices. Eso. Pato, felices porque ganó España.
0: Oye, más que felices, pa.
5: Andamos todos alegres, ahí está, que hora ni nos cansábamos, Pato.
1: Qué gracias, bueno.
5: Y traemos y salimos algo temprano para festejar, ¿verdad? Porque ayer no se pudo.
0: Sí.
5: Y hay saludazos para la Suburban Dorada del gran Adrián Pérez. Su pistolero, el morrito de Coladón Casire.
0: Ándele, saludos.
5: De La Luz, Guanajuato también.
0: Ajá.
5: De parte del primazo, el primo Lazarín Hidrocálido.
0: Eso,
5: mira. El corredito, que sea, Pato.
0: Hoy ahí viene uno perrón.
5: A tu decisión.
0: Ahí viene uno perrón.
5: Ánimo, pues, aquí vamos por el Mopac, vamos tranquilones.
0: Órale, pues.
1: Con cuidado.
5: Y arriba España, Pato, que hizo el parote.
0: Arriba España.
5: Messi. Claro que se pudo, Patito.
0: Se fue llorando el vato.
1: Ay, pobrecito.
0: Se fue llorando.
1: Pobrecito.
0: Es que por eso no es bueno escupir para arriba, mis amigos. Mira, le cayó la escupida. Todos los de Argentina les cayó bien gachote, amigos.
1: Ay,
0: pero ahí estaban diciendo muchos también de acá, de otros países, que Argentina. También muchos mexicanos y están viendo que no nos... Sí. Neta, sí, no quiero entrar en controversia.
1: No, no te enojes, Pato.
0: Es que la neta, no, hombre, no ayuda, no se dejan ayudar, güerita, con un carajo.
1: Ya, cálmate, Pato, cálmate.
0: Yo por eso, yo le dije, Españita, nomás meta uno nomás para que vean cómo rosa la cadena. Y les eché toda mi bendición y por eso ganaron.
1: Por eso.
0: Ah, pues luego, arrímense al árbol. Para que

0: Hola,
1: ¿qué onda? ¿Qué onda?
0: A la llamada número 7, güerita.
1: Dale.
0: Boletos para ir a ver a Ramón Ayala, el rey del acordeón, en su adiós a los escenarios. Así que, pues, vamos a despedirlo este 25
1: de julio, sábado.
0: ¿En dónde, güerita?
1: Muri Center, boletos a la venta, ticketmaster.com.
0: Ok, llamada número 7, tus boletos, vamos a los WhatsAppazos.
2: El campanero, compa Pato, tu compa Checo Pérez. Campanero. Un besito para la güerita.
1: Gracias.
0: Claro que sí, mi Checo Pérez, ahí viene en camino el campanero, aguántame tantito las carnetas porque ya se está cocinando el campanero. Ok. Dice, por acá el siguiente mensaje, dice, cadete de Ramón Ayala, por aquí, Joenis Socorras, saludos. Dice, compa Pato, manda un saludito para el grupo de premiadores de Lino Carreño, compláceme con el corrido del 100x1, órale, ahorita lo ponemos. Dice, hola, gané boletos en la Z del Z Móvil. Dice por acá el siguiente mensaje, mensaje de audio.
3: ¡Ay, no más!
0: ¡Ay, ay,
3: esas
0: ay!
3: ¡Esas son corridos! ¡No! ¡Ya sabes qué! ¡No, amadas! ¡Eso! ¡Ramón Ayala, mi ídolo!
0: Vamos a ir a verlo, ¿qué, Julita? No, Julita, de seguro ya tiene
1: ya un, bien puesta.
0: Un pie adentro ya, sí, Julita. Claro. Siguiente mensaje, mensaje de audio.
4: Ay, ay, ay, estos son corridos, Pato, no fregaderas.
0: ¡Eso!
4: Y a la güerita, júntese, mija, porque la piso. Cállese, bonito. Por tal orilla.
0: ¡Qué ole! Así rosa la cadena de este lado. Así rosa, aguas, porque está pesadona. Vámonos a la llamada número 7, ahorita. Llamada 7, a ver, ¿quién anda acá? La Z, buenas tardes. ¡Hello!
5: Buenas tardes.
0: Hola, hola, ¿quién habla?
5: José.
6: Hombre, qué tronadera.
1: ¿Se cortó?
0: Amigos, quítenos del altavoz, sí, por favor. No. Después nosotros somos los que andamos ahí batallando para escucharlos y así, asá. Buenas tardes. Otra. ¡Ey!
7: Bueno. Sí,
0: bueno.
1: Ya, hombre, díganse algo, déjenme estar de bueno y ya para allá y para acá.
7: Bueno, habla Nazario.
0: Bueno, habla el Pato. Nazario, ponte pilas, Nazario, sí. Hijo mío, hombre, pues es lunes. Aliviánate, padre.
7: No, está bien, todo.
0: ¿Todo bien? ¿Dónde andas, Nazario?
7: Estoy saliendo del trabajo.

0: ¡Ay, niveles! ¿Eh? El láser, güerita. Mira, nosotros no tenemos la culpa si pasa una güerita por ahí y se mueve el láser.
1: ¡Ándale! ¡A eso me refiero! ¿Eh?
0: Pero yo por eso digo que pues, no nos eche toda la culpa a nosotros. El láser también se mueve.
1: ¡Bárbaro!
0: ¿Eh? Por ahí están todos los edificios, todos chuecotes.
2: Señora, y chueco, y dicen que están en derecho, ¿verdad?
0: Sí, yo no sé, pero yo los miro chuecos. ¿Será que yo estoy chueco?
2: Ponte pues, nivel tú primero, para que estén derecho.
0: No, pues sí, ¿verdad? No, yo creo que sí, para la mejor listo. Es que ando medio renco, güerita. Llegó rengueando el patito.
2: Señores, mal.
0: Pues compa, ya tienes tus boletos para ir a ver a Ramón Ayala. ¡Felicidades, compita!
1: ¡Felicidades!
0: Vamos a ir a aventarnos unos telehowers.
1: No, hombre, qué bárbaro.
0: ¿Eh? Unas, ¿cómo se dice? Unas virongonas, unas caguamas.
1: Que no les gusta, que no les dicen dos veces.
0: Güerita, es nomás para la calor, güerita.
2: Sí, es para la sed,
0: Es que se reseca la garganta, güerita. Es para la perra sed, güerita.
1: Qué
0: cuando uno está cantando ahí la mesa del rincón ahí con Ramón Ayala y estamos cantando ahí el correo el 24 y así, pues la sé, güerita.
1: No, qué bárbaros.
0: Ah, no, eso no los canta Ramón Ayala.
1: Ah,
0: no.
1: Pero luego le echan la culpa al láser.
0: Bueno.
1: Hasta Nazario le dio risa porque él sabe a lo que me refiero. Pero lo va bien contento y dice, el láser, patrón, el láser, ¿cuál láser?
0: Es que se movió porque el láser andaba crudo.
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0: hasta parece que andamos allá por San Luis Potosí, allá ¿verdad? Por Río Verde, allá por Ciudad Fernández, allá por el Refugio, sí, allá por La Loma. Andando, bailando allá por San José de las Flores, allá por la 20 de noviembre. ¡A escuela! Ya me transporté para Río Verde.
1: Ya, ¿verdad?
0: Ahorita tenemos más premiazazos de neta chula.
1: Claro, mira. Pato, prepárate porque se viene tu oportunidad de hacer una fiesta en tu casa.
0: ¡Hijo eso!
1: El registro para ajá, que lleguemos hasta tu casa. Ahí nomás, tú cómodo en tu casa y nosotros llegamos con música en vivo de Majestad Norteña. Uh-huh. Además, comida, deliciosos toquitos. ¡Ay, sí, se me antojaron de la fruta feliz!
0: ¡Sí, qué rico es taquito! Esa salsa, ay, esa salsa
1: las salsas y las cebollitas que le ponen, sí, Pato. No.
0: ¡Qué rico!
1: Otro nivel.
0: Bueno, llamada número 7 en este momento. Llamada 7, que marque, se gana el registro.
1: Dale.
0: Ahorita. Ok. ¿Quieres saber cómo la pasamos en el primer fiesta en tu casa? Chécalo ahí, lo tenemos en nuestras redes sociales, sí, de 107.1 La Z. Ahí hay algunos videos de cómo se vivió de fiesta en tu casa. Ok. Para que vean nada más cómo roza la cadena. Vamos a. Así que márcale ya en este momento para que te ganes el registro. Mientras vamos a los saludos.
1: Dale.
0: Dice Pato, saludo para mi viejo César que anda durmiéndose en el calor.
1: ¿Cómo y va a ser?
0: Madre pobrecito. Santa, llévale, por favor. Mira, llévale una agüita amarguita con sabor a limón con chile, mi niña. Y le pones poquita salecita de así, de grano ahí encimitita. Y luego le echas como un limoncito, un poquito chamoy.
1: Para que se reanime el viejón.
0: Y le, mira, eso se llama una michelada, por si no sabes, hija.
1: Por ahí hubieras empezado, Pato.
0: Nada más para que el hombre se refortalezca y haz de cuenta que ya cuando llegue a tu casa, no, cállate, vas a decir, ay, reviví a este hombre, ahora sí, mi niño. Véngase para acá, eso, mi niño, y vamos a jugar a la ruru, niño.
1: Qué bárbaro. Ay, no, eres tremendo, Pato. Ay, eres tremendo.
0: Bueno, güerita, uno que mira tanto Netflix, pues, ¿qué quieres que haga, hija?
1: Ay.
0: Vámonos, ¿a poco no te antojó también a ti la michelada?
1: Claro que sí, ya está, me tienes aquí babeando.
0: Ayer me aventé una michelada ahí viendo el partido, hija.
1: No, pues yo también.
0: Híjole, me regalaron una michelada así, un botezote grandote, sí, que mix, me llevaron ahí al R3.
1: Sí, sí, vi.
0: Y me regalaron, y ya se cuenta, uy, papá, sírvete
1: míralo,
0: otra.
1: Míralo,
0: y sírvete
1: come
0: otra.
1: Solo,
0: y sírvete otra.
1: Toma solo.
0: No. ¿Sabes qué, ahorita?
1: Hey, ¿qué onda?
0: Me siento así como que bien rico el estómago. ¿Quién sabe cómo? Siguiente, vámonos a WhatsApp, pues.
2: Pato, Pato, compa Pato.
0: ¿Qué ha habido?
2: Para pedirte un corrido, ponme el corrido de Grupo Laberinto, Cadete.
0: El Cadete.
2: Dale, saludos, bendiciones para ustedes, hermano.
0: Cadete, a mis hermanos de Cuba, a mis amigos cubanos. Sí, es mi amigo el cubano.
1: Sí, claro.
0: Ok, güerita, vamos a la llamada 7, güerita. Llamada 7.
1: Dale.
0: A ver, ¿quién anda acá?
1: Dale.
0: Buenas tardes, la Z, bueno, bueno. Bueno. ¿Ves?
1: Bueno, bueno.
0: Y luego dicen que uno es el que les cuela, güerita. Buenas tardes.
3: Tardes.
0: Tardes, ¿quién habla?
3: Sí, Félix.
0: ¿Qué pasó, amigo?
3: El registro.
0: ¿Estás hablando, Valerito? Hombre, mi compa todavía anda crudo, güerita.
1: No, te dijo que está hablando para el registro.
0: Félix.
1: Lo dijo bien claro.
0: Félix.
3: Sí.
0: Ay, tú eres de esos hombres de pocas palabras, ¿verdad, hijo? Sí, se ve, se ve. Sí le sabes, Luisito, sí le sabes. Felicidades, compa, no te vayas para tomar tus datos. A ver si me entendió, güerita,
1: sí,
0: porque
1: creo
0: no creo.
1: Sí. Yo creo que sí.
0: Dice por acá el siguiente mensaje, dice, hola, Pato, dice, el corrido de Soy de Rancho con el Commander. ¿A poco sí? Para mí que ni es de rancho, oiga, usted. Usted dice que es de rancho y nació ahí en la ciudad. Igual que el Pato. Siguiente WhatsApp.
4: Vámonos, Patito. Ya tengo mis boletos VIP ahí en la tercera línea.
0: Shh, no digas.
4: Que a mis hijas.
0: Espérate, no digas que hasta que te va a cebar, hija, no callate. Están viendo cómo es la envidia.
1: No se le ceba, no se le ceba.
0: No, pues ella los compró. Ella, claro, ya. Sus, mira, sus hermosas hijas le dieron ese regalote.
1: Qué óvole.
0: Nada
1: qué
0: más, nada más por ser el día de San Valentín.
1: Te vas a quedar mirando nomás, Pato. Y te vas a mirar queriendo nomás.
0: Sí, ay, me mandas videitos, hija, para ver cómo se mira allá enfrente.
1: Ay, de cerca, porfa.

0: acá nos llega el mago WhatsAppazos, güerita. Dice, Pato, buenas tardes. Mándale saludos para mi papá, el señor Ernesto Hernández, que cumple años mañana. Y ahí sí, por favor, le puedes poner ese corrido, el Federal de Caminos, que le gusta, con Ramón Ayala.
1: Claro, con todo gusto.
0: Se lo vamos a poner al viejón, nada más para anticipar su celebración, hombre, nada más para eso, güerita.
1: Eso.
0: Dice, el siguiente WhatsAppazo, dice, compa Pato, dígale a la güerita que está bien chula. Claro, güerita, está
1: gracias,
0: bien chula.
1: Gracias, mi amor, muchas gracias.
0: Siguiente mensaje.
2: Hola, ¿qué tal, Pato? Muy buenas tardes. Mira, fíjate que trabajo en las tardes. Ya no tengo la oportunidad de escucharlos.
0: Ay,
2: pero
0: amigo,
2: quiero desearles lo mejor de lo mejor.
0: Amigo.
2: Saluditos y muchas bendiciones de parte de su amigo Mariano Maldonado, el MG de la Sierra. Como quiera, acá andamos. De vez en cuando acá los escuchamos y mandamos saludos para toda la gente, para todos.
0: My friend.
2: Especialmente mi gente de Guerrero. Saluditos. Qué y muchas bonito. Bendiciones, su amigo, el MG de la Sierra.
0: Eso. Saludos, amigo MG. Si alguien conoce a mi amigo, el MG de la Sierra, dígale que le estamos mandando muchos saludotes aquí en la Z. Saludos, amigo MG. Dios te bendiga, hermano. Échale muchas ganas. No, no me le afloje, por favor.
1: Porfa.
0: Siguiente paso.
3: Pato, Mr. Quack, la güerita bonita.
1: ¿Qué onda?
3: Te la sabes. Pato.
0: Mande.
3: ¿Puedes poner, por favor, un corrido que se llama Se les peló Baltasar?
0: ¿A poco, hijo?
3: ¿Y onda? Le mando un saludo al patrón.
0: ¿Sí lo callaron o no?
3: Y ahorita no digo marcas, pero que llegó el hielo al barquito y salieron por la puerta de atrás.
1: ¿En serio?
3: Dicen que hasta volaba.
0: No manches, se puso frío.
3: Lo bueno que, perdón, quedó el susto. Aguas con la raza. Ya te la sabes, el fan número uno de la güerita.
1: Gracias.
3: El mocho de Parras, Coahuila. Y Siriquipao.
0: Siriquipao, mocho. Siriquipao. Pero.
1: Ay.
3: No van a venir. Ni modillo.
0: No, pues si no nos han invitado. ¿Cómo vamos? ¿Cómo güey quieres que vayamos? Ahorita vamos a regalar el registro para...
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0: Ahí vamos a andar el sábado, ¿Vale? Ahí vamos a ir a andar bailando ahí Perú.
1: Vamos
0: ahí
1: a vamos celebrar, a Pato. Qué bueno.
0: Vamos a andar bien peruanos, amigo. Me gustan mucho los frijoles peruanos, ¿eh?
1: Ándale.
0: Me gusta mucho el ceviche peruano, me gusta.
1: Uy, ese está muy rico, muy rico, Pato.
0: Bueno, si tú te quieres ganar este paquete de 500 con un valor de $500, márcale ya en este momento.
1: 512-481-1071.
0: Ahí le va. Para el jefazo que va a cumplir años mañana, ahí le va su corrido, viejote. Súbale, que está en la hora de los corridos prohibidos de la Z con su compa el Pato y la güerita. Ahí le vamos, viejón.

0: El 6 de enero, ¿a que sí? Cuando llegan los Reyes Magos, ¿a que sí, güerita? ¿Tú sí sabes? Sí, porque llega a saltar, va a malgastar. ¿Y el otro que le es? Melchor.
1: Melchor.
0: Hey. Bueno, vamos a la llamada número 7. ¿Quién se gana este registro? Buenas tardes. Bueno, bueno. Hola, hola.
2: No sé, buenas, buenas tardes.
3: Sí, buenas tardes.
2: Buenas tardes. ¿Quién habla?
3: Víctor.
2: ¿Cómo anda el señor Víctor? ¿Cómo lo trata la vida el día de hoy, Víctor?
3: Muy bien, muy bien.
2: Sí, sí, oye, que anda bien, hijo. Se oye bien, no se oye agreteado el día de hoy.
3: No, nada de eso.
2: ¿Dónde dejó el ombligo, Víctor? ¿En qué parte dejó su primer diente?
3: En el estado de Guerrero.
2: Ah, saludos a la gente que es de por allá. Y hasta los ratones se echaron el dientillo.
3: Sí, hombre.
2: Y pues, amigo, pues felicidades, te acabas de ganar el registro, mi amigazo. ¿Quieres escuchar un corrido? ¿Mandar un saludo? Tú dime.
3: Un saludo para toda la raza de Guerrero.
2: Ándele.
3: La raza mexicana que le echa ganas.
2: Ándele, pues. Ya está, mi amigo. Claro que sí. Bueno, pues aguántalo tantito para tomar tus datos. Te acabas de ganar ese registro. Hay más saludos del WhatsAppazo. Dice por acá, Patito, póngame a la güerita si está soltera. ¿Cómo quieres que te la ponga, pa? Oh, que le pregunte a la güerita si está soltera. ¡Güerita!
1: ¡Ey!
2: ¿Está soltera?
1: ¿Eh?
2: ¿Que si está soltera?
1: No escucho, Pato.
2: ¿Que si es soltera?
1: ¿Sol? ¿Sí? Uh-huh. ¿Se hace sol afuera?
2: Sí, ¿verdad que sí?
1: Sí.
2: Ah, dice que se hace sol afuera. Sí, hija. Que está muy caliente ahorita, que no salgas ahorita.
1: Que sí.
2: Que hasta después de las 8, ¿sabes?
1: Sí, después de las 8.
2: Siguiente mensaje.
4: Patito, por favor, ponme un corrido de mi ídolo, don Ramón Ayala, que dice: las armas son del demonio, porque vuelven criminales. Ir a aventarnos esos corridazos allá con el ídolo.
2: Ya
4: con
2: le dije.
4: El rey del acordeón.
2: Ya le dije a don Ramón Ayala que no te puede faltar ese corrido, hija. Pero ahorita te lo pongo yo por si no llega ese día. De una vez te lo adelanto.
1: Ay, no digas eso.
2: No, el corrido.
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